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3: 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Zapateadito lo mandamos, dice.

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0: noches, bienvenidos y bienvenidos a una emisión realmente especial de la Hora Nacional. Es que hoy estamos de manteles largos porque celebramos 89 años de acompañar a las familias mexicanas. Y qué mejor que hacerlo desde un lugar lleno de historia, Casa Tlaxcala, en el Centro Histórico de la Ciudad de México.
1: Hoy es una noche para recordar el compromiso que, desde hace casi 9 décadas, mantiene vivo este espacio. Acercar a millones de personas lo mejor de nuestra historia, nuestras tradiciones, nuestra diversidad cultural y las historias que nos unen.
0: El 25 de julio de 1937, por iniciativa del entonces presidente Lázaro Cárdenas del Río, nació la Hora Nacional, que hoy es el programa de radio más antiguo de México que sigue al aire de manera ininterrumpida. Desde entonces ha evolucionado junto con el país, manteniendo intacta su vocación de servicio público.
1: Hoy nos encontramos en la sede de la representación del gobierno del estado de Tlaxcala en la Ciudad de México. Y les agradecemos por abrirnos las puertas de esta casa para hacer esta transmisión conmemorativa.
0: Este inmueble, construido hace varios siglos, tiene una historia bien importante. Es que a finales del siglo XIX fue hogar por un tiempo del escritor y héroe de la independencia cubana José Martí. Además, actualmente tienen la exposición del maestro César Menchaca, un artista mexicano que hace piezas monumentales llenas de color, símbolos e identidad.
1: También nuestro reconocimiento y un enorme abrazo a todas las radiodifusoras y televisoras públicas que cada semana hacen posible que la Hora Nacional llegue a millones de personas en todo México. Muchísimas gracias por ser parte de esta gran historia que hoy cumple 89 años.
0: En este programa vamos a hablar del Día Internacional de la Mujer Afrodescendiente. Y hablando de mujeres que han dejado huella, revisaremos el papel que han tenido en nuestra historia.
1: Reconoceremos la riqueza de nuestras lenguas originarias y la importancia de difundirlas.
0: Viajaremos al pasado para conocer la grandeza de México Tenochtitlán, una ciudad con gran ingeniería y organización.
1: En nuestros flashazos del bienestar tendremos información sobre el Acuerdo Nacional Maíz Tortilla, un programa que fortalece a productores y a quienes se dedican a la elaboración y venta de este alimento fundamental. Por favor, quédense con nosotros. Oh.

0: La música tradicional mexicana sigue transformándose y encontrando nuevas voces. Desde el Valle del Mezquital, en Hidalgo, llega el grupo Los Camaleón, un trío que está renovando la música huasteca al mezclar la esencia del huapango con el pop contemporáneo. Con su propuesta, demuestran que nuestras raíces tienen muchos caminos para seguir sonando. Vamos a escuchar una de sus canciones.
1: ¿Qué tal, sus amigos Los Camaleón? Estamos en la Hora Nacional, estamos de fiesta con Flor Pálida de Los Camaleón.

0: Cada 25 de julio se conmemora el Día Internacional de la Mujer Afrodescendiente, una fecha que nació en 1992 durante el primer encuentro de mujeres afrolatinas, afrocaribeñas y de la diáspora. Es un espacio para visibilizar las luchas, aportaciones y desafíos de las mujeres afrodescendientes, tanto en América Latina como el Caribe.
1: Esta fecha nos invita a reconocer sus historias, su riqueza cultural y su papel fundamental en la construcción de nuestras sociedades, pero también a reflexionar sobre las desigualdades que enfrentan por la discriminación, el racismo y las múltiples formas de exclusión. Es un llamado al respeto, a la dignidad y a garantizar sus derechos.
0: Bueno, ya que estamos hablando de nuestra riqueza cultural, vamos a hablar sobre las personas afrodescendientes. Uh-huh. Su día se celebra cada 31 de agosto y es una fecha para reconocer las contribuciones, historia y cultura de las comunidades afrodescendientes.
1: Así es. Y para platicar del tema, tenemos aquí con nosotros en la Hora Nacional a Isaura Patricia de la Cruz García. Ella es una mujer indígena y afromexicana de la Costa Chica de Guerrero. Ella es promotora y defensora de los derechos de las mujeres indígenas, integrante de la Organización de Traductores e Intérpretes, OTIGLI, coordinadora de las Corredes de Paz y Justicia de México e integrante del Consejo y Representantes Indígenas en la Ciudad de México. Isaura, ¿qué tal? Buenas noches.
2: Bueno, sí, ya me quedé así. Ay, ¿todo eso? Pesa. Pesa, me refiero en el sentido de que pues siempre estamos en lucha. Siempre lo que estamos haciendo lo hacemos de corazón, siempre hacia nuestra cultura, amor hacia nuestra cultura, porque me encanta la frase que dice existimos porque resistimos. Me encanta porque así es, así ha sido, pero pues bueno.
0: Con todo ese currículum, me imagino que en el camino te has de haber encontrado un montón de topes y trabas, ¿no? Desafíos, por decirlo de alguna manera.
2: Sí.
0: ¿Nos puedes platicar un poquito de algunos de ellos?
2: Bueno, han sido los desafíos, barreras, esas desigualdades, están ahí día a día, ¿no? Más sin embargo, donde fue muy notorio, y lo sé porque lo tengo muy presente, es a partir de que salgo de mi comunidad, me voy, en este caso, a la Ciudad de México, es donde me doy cuenta que existe todo este tipo de desigualdades. Dije, wow, me miran distinto, pero yo también miro distinto, ¿no? Porque yo vengo con otra mirada también, y encontrarme aquí también es también de fue un choque así, de donde yo vengo, pensaba que se hablaba, en mi caso, que yo hablo el amuzgo, pensé que aquí también se hablaba. Así que yo llegué muy natural sin saber que aquí existía otra lengua, pero no nada más estamos hablando de la lengua predominante, sino que también me encuentro con otras comunidades indígenas que radican aquí. De ahí empezamos como que yo me empiezo a integrar, una de las cosas, el ver esta diversidad, me empiezo a integrar para encaminarme a esto y pues hasta ahorita aquí seguimos.
1: Lo que nos cuentas de visibilizar y de poner todo esto sobre la mesa es muy importante, ¿no? Y tu trabajo también es súper importante porque, como decías, estás en todo, no paras.
2: Sí, yo creo que este día lo tenemos precisamente para crear conciencia y buscar la manera de combatir este racismo y la discriminación, para dar a conocer nuestra cultura. También es para mostrar nuestra identidad, también es de las aportaciones que los pueblos afrodescendientes han hecho para construir este país, el cual hoy pues es México, con esta diversidad lingüística.
1: Es que es eso es México.
2: Ajá, somos parte, pero esta parte no se veía, porque digo, la lucha de nosotros ha sido desde antes, ¿no?
1: Sí, claro.
2: Antes, mucho antes de precisamente.
1: Sí. Y falta todavía.
2: Sí, sí, falta mucho, pero esa lucha nos trajo al reconocimiento, ¿no? Pero también ese reconocimiento, repito, ya nos trajo también a estos espacios.
1: Así es.
0: Pues nos da muchísimo gusto haberte conocido, que vengas a platicarnos de todos esos temas, haber podido escuchar sobre todos tus nombramientos y trabajo para que haya más visibilidad y vivamos en un país más igualitario.
2: Sí, ya nos atrevemos las mujeres, en este caso vamos a hablar de la mujer, ya nos atrevemos a ocupar estos espacios que siempre han sido para el hombre, ¿no? Ahorita hay mujeres afrodescendientes e indígenas también que han ocupado cargos muy importantes.
1: Uh-huh, sí.
2: Los han ocupado cuando antes era de hombres o de mujeres con mente blanca, ¿no? Y ahorita ya podemos participar. Entonces, pues sí estamos avanzando, que nos falta mucho también, pero yo repito, es trabajo de todos.
1: Así es.
2: De todos hacerlo.
1: Pues muchísimas gracias, Isaura, te lo agradecemos mucho. Gracias por venir a la Hora Nacional.
2: No, a ustedes por la invitación.
0: Es un
2: gracias.
0: Gusto. Y es un gusto que estén con nosotros aquí. No se les ocurra irse a ningún lado, por favor, que tenemos mucho más. La historia de México también se construye gracias a mujeres que, con su talento y determinación, abrieron camino para muchas generaciones.
1: Por eso mismo, nuestros compañeros Rosalba Aguirre y Germán Gastelum nos platicarán sobre la importancia de visibilizar el papel de las mujeres en nuestro país.
3: Familia de la Hora Nacional, hay historias que cambiaron el rumbo de nuestro país, que durante mucho tiempo no tuvieron el espacio que merecían. En la Hora Nacional, nos gusta abrir una ventana para conocer y recordar a esas mujeres que con su trabajo, su talento y su valentía han dejado una huella profunda en México.
4: Y es un tema que nos toca a todas y a todos. Hoy las mujeres representan alrededor del 51.7% de la población mexicana, de acuerdo con el INEGI. Hablar de las mujeres es hablar de la historia de nuestro país, porque han estado presentes en la cultura, en el arte, la ciencia, la educación, la salud, y en muchos otros ámbitos que forman parte de nuestra vida cotidiana.
3: Lo interesante es que al conocer sus historias descubrimos nuevas formas de entender nuestro país. Detrás de muchos acontecimientos importantes de México, hay mujeres que aportaron ideas, conocimientos, esfuerzo y que, bueno, abrieron el camino a las nuevas generaciones.
4: Eso es lo que hemos querido compartir en nuestras cápsulas. Historias que inspiran y que nos invitan a mirar nuestra historia desde otra perspectiva. Porque cuando conocemos sus trayectorias, también reconocemos la importancia de sus aportaciones y el impacto que tuvieron en la sociedad.
3: Hemos hablado, por ejemplo, de Margarita Maza, una mujer fundamental en la historia de nuestro país, por su acompañamiento, la participación que tuvo durante etapas importantísimas en la Fundación de México. También, por ejemplo, Matilde Montoya, la primera médica mexicana quien abrió camino para que muchas mujeres pudieran dedicarse a la medicina.
4: También recordamos a Elena Poniatowska, escritora, periodista, cronista y activista mexicana, una de las grandes voces de la literatura y el periodismo de nuestro país. Aurora Reyes, muralista, maestra y artista, considerada la primera mujer muralista de México. Y a Elvia Carrillo Puerto, una de las grandes impulsoras del voto femenino y de la participación de las mujeres en la vida política de nuestro México.
3: La lista sigue creciendo. Hay mujeres que transformaron su comunidad desde la educación, la investigación, las artes o el servicio a los demás. Ocupan espacios que nos han dado y siguen hasta nuestros días vigentes porque nos han dado muchísimo conocimiento a las nuevas generaciones.
4: En la Hora Nacional hemos acercado al público a grandes personajes de nuestra historia de una manera diferente, a través de entrevistas con actrices que le han dado vida y que nos permiten conocer sus historias desde una mirada más cercana.
3: Por ejemplo, tuvimos a Sor Juana Inés de la Cruz, una mujer brillante que defendió su derecho al conocimiento y a expresar sus ideas. También a figuras llenas de simbolismo como Zihuacóatl, ¿te acuerdas? Sí, claro. También hemos tenido a la Catrina, un personaje creado por José Guadalupe Posada.
4: Símbolo también en nuestro país, hablando de cultura. Cada una de estas historias nos recuerda que las mujeres han estado presentes en todos los capítulos de México. En las letras, en las artes, en la ciencia, en la educación, en las luchas sociales y en la construcción de nuestra identidad.
3: En la Hora Nacional creemos que hablar de las mujeres es contar la historia completa de nuestro país. Por eso seguimos compartiendo sus voces, sus logros y las aportaciones de millones de ellas.
4: Y por supuesto, tener muy en claro que gracias a esta lucha constante de las mujeres tenemos la primera presidenta mexicana, nuestra querida
3: Claudia Sheinbaum.
4: Gracias a todas ellas que han creado un México poderoso y fuerte.
3: Seguimos celebrando este aniversario justo recordando el papel tan importante de la mujer en la historia.
4: Felicidades.
3: Felicidades. Felicidades.

0: En el año 1325, sobre un pequeño islote en medio del lago de Texcoco, se fundó Tenochtitlán, la gran capital del Imperio Mexica. Con el paso del tiempo, esta ciudad se convirtió en una de las más importantes de Mesoamérica.
1: Llegó a tener más de 200.000 habitantes y una extraordinaria ingeniería hidráulica. Construyeron acueductos, calzadas, canales navegables y un sistema agrícola basado en chinampas que permitió alimentar a su población creciente. Vamos a conocer más de su historia en la siguiente cápsula.
2: México es una sociedad multicultural y plurilingüística que tiene en sus pueblos originarios, en su cultura y tradiciones que persisten hasta hoy, una de sus mayores fortalezas. Su historia está estrechamente ligada a sus ciudades. La Ciudad de México Tenochtitlán, una de las más esplendorosas del México antiguo, construida en medio del Gran Lago de Texcoco, es uno de los mayores logros de la civilización mexica. Fue fundada en 1325 después de un largo peregrinar del pueblo mexica de 260 años desde Aztlán, su lugar de origen. La ciudad se erigió sobre un islote y se extendió ganándole terreno al agua a través de notables obras de ingeniería hidráulica. En el centro de la ciudad estaba el Templo Mayor, o Gran Teocalli, y un conjunto de palacios y espacios públicos en donde se realizaban las principales actividades religiosas, políticas y administrativas. Ese gran centro ceremonial era el núcleo del que partían cuatro calzadas que comunicaban a la ciudad con la tierra firme. Hacia el sur, la de Iztapalapa, que la conectaba con los pueblos de Coyoacán, Xochimilco e Iztapalapa. Hacia el poniente, la de Tacuba. Al norte, la de Tepeyac. Al oriente, otra calzada conectaba con la zona de embarcaderos que se dirigían principalmente a Texcoco. Alrededor del gran centro ceremonial, la población mexica vivía en cuatro barrios o tlaxilacali, islotes separados por las cuatro calzadas descritas. Al nororiente estaba Atzacualco, lugar de las hormigas, relacionado con el Mictlán, región de los muertos y la oscuridad. Al suroriente, Teopan, lugar de los dioses, donde nacía el sol, relacionado con el dios Huitzilopochtli y donde se encontraba el Templo Mayor y el centro ceremonial principal de la ciudad. Al surponiente, Moyotlán, lugar de los montículos de agua o lugar de los mosquitos, relacionado con la diosa Chalchiutlicue, con el agua y el ocaso. Al norponiente, Cuepopan, junto al camino, donde se desarrollaba la mayor parte del comercio y que se conectaba con la ciudad gemela de Tlatelolco, que formaba una unidad política, religiosa y comercial con Tenochtitlán. Estos cuatro tlaxilacali estaban habitados por familias extensas que provenían de un mismo linaje y que tenían un fuerte vínculo comunitario. Había cerca de 60 comunidades familiares organizadas en calpulis en esos cuatro barrios de la gran ciudad. Poseían y trabajaban la tierra en común. Se dedicaban normalmente al mismo oficio. Organizaban sus ceremonias religiosas en honor de sus dioses patronos y tomaban colectivamente las decisiones sobre la guerra, los desastres naturales y la política. Dentro de cada barrio había un templo central, o teocalli, casas y espacios públicos para las actividades colectivas, religiosas y civiles. México Tenochtitlán, la ciudad sagrada mexica, la capital más importante de Mesoamérica en el siglo XV y comienzos del XVI, centro político y militar dominante, fue símbolo de esplendor y grandeza. Su historia, la de los hombres y mujeres que la habitaron y que la siguen habitando, es parte fundamental de la herencia de la que se nutre el humanismo mexicano.

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2: México tiene una gran diversidad cultural y lingüística. Con 68 lenguas indígenas y 364 variantes lingüísticas, nuestro país tiene un patrimonio vivo que merece seguir escuchándose. Cada palabra representa una forma única de entender el mundo y preservar la memoria de los pueblos.
3: Y por eso, aquí en La Hora Nacional hemos abierto un espacio permanente para escuchar y difundir estas voces. Y hoy vamos a platicar con nuestro querido Ulmaro Juárez, él es director de comunicación social del Instituto Nacional de Lenguas Indígenas, sobre la importancia de conservar nuestras lenguas maternas. Querido Ulmaro, bienvenido una vez más a La Hora Nacional.
4: Muchísimas gracias, querido Cha, Juna, Leos. Muchas gracias por esta invitación.
2: Pues es un gusto tenerte aquí, sobre todo por lo que siempre nos cuentas sobre la diversidad lingüística de México. Para empezar esta plática, ¿consideras que es tan importante que se preserven las lenguas originarias?
4: De acuerdo al catálogo de lenguas indígenas del Instituto Nacional de Lenguas Indígenas Nacionales, tenemos 68 lenguas. Hay un nuevo catálogo, es una nueva actualización donde se menciona que ya hay 69 lenguas indígenas, incluyendo la lengua Ende, una lengua que se habla en el estado de Coahuila, Chihuahua, una parte de esos estados. Por eso ya tenemos ahora 69 lenguas indígenas más el español, y todas con el mismo valor. Son 70 lenguas nacionales. ¿Y por qué es muy importante, Leos? Fíjate que algo que me gusta en estos tiempos que estamos viviendo, las lenguas indígenas son la identidad, son la cultura, son la vida de nuestro país, de México. El tenerlas, el fortalecerlas, realmente lo que estamos haciendo es fortalecer al México. México, si tú te das cuenta, a nivel mundial es reconocido por su cultura, por su lengua, por su vestimenta, su comida, pero todo tiene que ver desde los pueblos indígenas.
3: Y cuando una lengua deja de hablarse, que es una desgracia terrible, ¿qué pierde la comunidad? ¿Qué pierde el país? ¿Qué pierde el mundo?
4: Cuando se pierde una lengua, se pierde la identidad de México. Se pierde la mayoría de las cosas, ¿no? Se pierde una cosmovisión. Por eso, hoy en día estamos tratando de hacer estos trabajos, estos programas en diferentes estados, en todo el país, para fortalecer la lengua originaria.
2: ¿Cuál dirías que es el o los principales retos que están enfrentando actualmente las comunidades para mantener vivas estas lenguas maternas?
4: Independientemente de decir o estar en la actualidad algunos retos, más bien todo esto viene desde la historia, desde los orígenes. Cuando fue la conquista, desgraciadamente se vio y ha permanecido lo que es la discriminación, el clasismo, el racismo. Todos estos son los factores que realmente le han dado un valor menos a la lengua originaria, ¿no? Inclusive a los pueblos originarios, porque realmente los papás han dejado de comunicar la lengua a los hijos. Y realmente lo que estamos haciendo en la actualidad es hacer diversos trabajos que fortalezcan las lenguas originarias.
3: Y desde el INALI, por ejemplo, ¿qué trabajos se están llevando a cabo para que estas lenguas no se mueran?
4: Desde el asesoramiento a diversas instituciones gubernamentales, diversas políticas públicas también para fortalecer las lenguas originarias. Por ejemplo, hay proyectos en las comunidades donde estamos ahorita mucho con la normalización de las lenguas originarias, que es la escritura. Empezar también no solamente a fortalecer mediante el lenguaje, sino la escrituración también. Desde los pueblos indígenas se hacen las reuniones, se hace la escrituración, o sea, son profesionistas, lingüistas, hablantes de esas lenguas. En realidad aquí lo que están haciendo los pueblos originarios es ya empezar a llevar a ellos sus propios trabajos. Nosotros nada más los acompañamos. Y esperemos que sigamos compartiendo todo esto de las lenguas originarias. De verdad es muy importante para que el país se entere de cuál es la cultura, de cuál es la identidad principalmente de nuestro México, y siempre recae en los pueblos originarios y afromexicanos, ¿no? Y principalmente yo siempre lo digo, en las lenguas originarias, las lenguas indígenas. Muchas gracias, estimado Chan, Leos, y es un gusto compartir este espacio con todas y todos ustedes.
3: Pues muchísimas gracias, querido Ulmaro, por estar aquí con nosotros en nuestro aniversario 89 de La Hora Nacional. Estamos transmitiendo desde Casa Tlaxcala. Muchas gracias por invitarnos. Y por favor, no se vayan, porque 89 años se dicen fácil, pero ahí les encargo, ¿eh? La Hora Nacional para todos ustedes.

0: Hoy estamos celebrando la historia de un programa que ha acompañado a generaciones enteras de mexicanas y mexicanos.
1: Esta es la Hora Nacional.
0: La Hora Nacional, nuestra casa, cumple 89 años al aire.
1: XEDT y XEXA Onda Corta, en cooperación con todas las radiodifusoras de México, llevan a ustedes esta Hora Nacional del Gobierno de México.
2: Parece increíble que este viaje comenzó en 1937 por instrucciones del general Lázaro Cárdenas.
1: En este programa, usted escuchará importante información y lo más destacado de la música, interpretada por artistas mexicanos.
2: El 25 de julio de ese año, nació este espacio con una misión muy clara: acercar información a las y los mexicanos y crear un vínculo a través de la radio. Esa primera transmisión logró enlazar a 93 estaciones en todo el país.
1: Con ustedes queda ahora don Agustín Arroyo Che, jefe del Departamento Autónomo de Prensa y Publicidad.
0: Y es muy interesante ver cómo los tiempos cambian y la Hora Nacional también ha evolucionado. Ha pasado por distintas etapas, formatos y generaciones de comunicadores, pero siempre ha mantenido algo fundamental: su esencia social, el estar cerca de la gente.
2: Hoy, la Hora Nacional es una ventana para conocer la riqueza de México, sus culturas, sus pueblos originarios, sus historias, sus tradiciones, su música y sus talentos. Aquí tienen espacio nuevas voces, artistas emergentes, grupos que preservan nuestras lenguas originarias y propuestas musicales de todo nuestro país.
0: Además, es un espacio donde compartimos información útil para las familias mexicanas: servicios, programas sociales, recomendaciones de salud, prevención, cultura, arte y, pues, la verdad, todo lo que forma parte de la vida cotidiana de nuestro país.
2: Y lo más bonito es que seguimos llegando a millones de personas. La Hora Nacional se escucha en más de 2.200 radiodifusoras y llega a 79 televisoras estatales y culturales, además de estar en plataformas digitales como YouTube y Facebook.
0: 89 años después, la Hora Nacional sigue siendo un punto de encuentro. Es un espacio donde cabe todo México: sus historias, sus sonidos, sus voces y su enorme diversidad.
2: A todas y todos nuestros radioescuchas, televidentes y quienes nos siguen en nuestras redes sociales, gracias. Gracias por abrirnos la puerta de sus casas y por ser parte de esta historia. Muchísimas gracias por caminar con nosotros durante 89 años.
0: Muy feliz aniversario a la Hora Nacional y que sigan sonando muchas historias más.
2: Los medios de comunicación tenemos una enorme responsabilidad: ser memoria viva de una sociedad, abrir espacios para contar nuestras historias, preservar nuestras tradiciones y acercar las voces de quienes construyen el país.
0: Hoy, casi 9 décadas después, en la Hora Nacional seguimos con esa misma misión: ser un punto de encuentro donde México se escucha, se reconoce y se celebra.
2: Con esta reflexión cerramos nuestra primera media hora. Pero antes queremos mandarle un saludo muy especial a todas las personas que cada semana nos acompañan en este programa.
0: Hay quienes ya forman parte de la familia de la Hora Nacional. Son personas que nos sintonizan, nos escriben y también siempre nos mandan saludos. Un abrazo enorme para GMS Electrificaciones, Alicia BFG, José Luis Hernández Álvarez, Gerardo Domínguez, Verónica Muñoz Centeno, Iván Juárez, Cecilia Godínez y Blanca Estela Pérez Montaño.
2: También a Patricia Paredes en Canadá, Carlos Alberto Ruiz Martínez y Elizabeth Martínez aquí en la Ciudad de México, y para todas y todos quienes están con nosotros cada semana. Muchísimas gracias.
0: Recuerden que estamos en YouTube, Facebook, Instagram, TikTok, X y Spotify, y que también nos pueden contactar en el número, apúntenle aquí, 55 34 83 42 39. 55 34 83 42 39.
2: O mandarnos un correo a lahoranacional@segov.gov.mx. Que tengan una excelente semana.
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4: Buenas noches a todas y todos. Les saluda Carolina Soto Gutiérrez, dándoles con gusto la bienvenida a Sonora en la Hora Nacional. Despedimos el mes de julio presentándoles una charla con el médico internista Miguel Francisco Abril García, quien nos hablará sobre la hepatitis.
5: Bienvenidos y bienvenidas. Les saluda Alonso Valdés León. Hoy les presentaremos la recomendación bibliográfica de El Colegio de Sonora, así como información sobre el Día Mundial contra la Hepatitis que se conmemora en el mundo este 28 de julio. Y en la música, la talentosa Alma Medina.
4: Acompáñenos, aquí inicia Sonora en la Hora Nacional.
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4: Alma Medina es una joven compositora e intérprete nacida en Hermosillo. Sus composiciones se caracterizan por cantar a la naturaleza y hacia un mundo mejor, donde dice debemos ir como humanidad. A continuación, les presentamos a Alma Medina con su tema Colores.

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4: El Día Mundial contra la Hepatitis se celebra cada 28 de julio para sensibilizar sobre la hepatitis vírica, una inflamación del hígado que causa enfermedad hepática grave y cáncer de hígado.
5: Cada año, la hepatitis vírica crónica causa 1.3 millones de muertes, en su mayoría por cáncer de hígado y cirrosis hepática. Esto equivale a 3.500 muertes diarias, una cifra que pone esta enfermedad al nivel de la tuberculosis. Las hepatitis B y C se están propagando silenciosamente y cada día se registran 8.000 nuevas infecciones. Pese a ser prevenibles y tratables, la carga de morbilidad sigue aumentando, en particular en las regiones con un acceso limitado a la atención.
4: Las hepatitis B y C crónicas, pese a ser prevenibles y tratables, y en el caso de la hepatitis C curable, causan sin que nos demos cuenta de ello lesiones hepáticas y cáncer. Esto hace que sea necesario simplificar, ampliar e integrar los servicios relacionados con la hepatitis, vacunación, prácticas seguras de inyección, reducción de daños y sobre todo pruebas diagnósticas y tratamiento en los sistemas nacionales de salud.
5: La eliminación de la hepatitis es posible gracias a las vacunas, tratamientos curativos y herramientas de eficacia demostrada para detener la transmisión. En la mayoría de los casos, el diagnóstico llega cuando ya es demasiado tarde. Para avanzar, son necesarios un compromiso a nivel nacional, una inversión inteligente y unos sistemas de salud pública que incorporen en la atención primaria los servicios de tratamiento de la hepatitis. Invertir en diagnósticos oportunos y en cuidados integrados y centrados en las personas salvará vidas y detendrá el cáncer de hígado antes de que comience.
4: Pero la falta de políticas públicas efectivas y los sistemas de salud deficientes, aunado a la falta de información oportuna, obstaculizan el combate a la enfermedad. Por ejemplo, solamente el 45% de los lactantes recibieron en 2022 la vacuna contra la hepatitis B en las 24 horas posteriores a su nacimiento.
5: El tema de la celebración en este 2025 es hepatitis, conozcámosla para combatirla. Y aboga por la adopción de medidas urgentes para desmantelar las barreras financieras, sociales y sistémicas, incluida la estigmatización que se interponen en el camino de la eliminación de la hepatitis y la prevención del cáncer de hígado.
4: Este es un recordatorio de que debemos actuar ahora para ampliar el acceso, integrar la atención y poner fin a la hepatitis como amenaza para la salud pública de aquí al 2030.
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4: Amigos, amigas, llegamos a la sección de la entrevista y queremos agradecer al médico internista, doctor Francisco Miguel Abril García, a quien le damos la bienvenida.
7: Muchas gracias.
4: Doctor, en este tema tan importante y previo al Día Mundial de la Lucha contra la Hepatitis, la pregunta primera, ¿la hepatitis duele?
7: A veces sí, no siempre, no es un síntoma general que vayan a presentar a todos los pacientes que tienen dolor. Tal vez en un 50% de ellos no hay dolor. Puede haber alguna ligera molestia por debajo de las costillas del lado derecho, que es donde está situado el hígado. Pero no todos se van a quejar de dolor. del cuadro clínico que más frecuentemente se quejan los pacientes o refieren es cansancio extremo, debilidad. A veces no quieren ni caminar o sienten que no pueden caminar. Puede haber cierta coloración amarillenta de la piel o algo que llamamos ictericia. Náusea también es frecuente, vómito, falta de apetito, fiebre, sobre todo en las causas infecciosas, son los síntomas que predominantemente se presentan en un paciente con hepatitis, aunque alguien puede tener de esos uno, dos, puede tener tres, todos, eso sí ya va a depender completamente de cada paciente.
4: ¿Es contagiosa?
7: Dependiendo del tipo de hepatitis, vamos a hablar en general de las causas más frecuentes de hepatitis en nuestra población, ¿no? En México. Las que llevan en primer lugar son las infecciones, las hepatitis virales. Hay varios virus de la hepatitis, se llaman virus de hepatitis tipo A, B, C, D, E. Varias letras del abecedario tienen el nombre del virus de la hepatitis. Estos virus se llaman así porque predominantemente les gusta irse al hígado y producir su daño, el proceso inflamatorio, originarlo en el hígado. Aunque también hay otros virus como el Epstein-Barr, citomegalovirus, entre otros, que también nos pueden originar hepatitis. Son más raros que los virus de la hepatitis clásicos, pero también hay que tenerlos en cuenta en algunos pacientes hospitalizados que no encontramos o que las pruebas comunes para los virus de la hepatitis nos han salido negativas. Dentro de las hepatitis virales, por el virus de la hepatitis como tal, las más comunes son las hepatitis A, hepatitis E también, que se pueden transmitir principalmente por ingerir alimentos contaminados. Esos preparadores de alimentos de la calle generalmente que traen el virus ahí, no se lavan bien las manos, preparan alimentos, no se lavan bien las manos cuando van al baño específicamente para manipular alimentos, etcétera, preparan alimentos y ahí es cuando nosotros nos vamos a contagiar de ese virus de hepatitis. También se puede contagiar por algún tipo de bebidas contaminadas, etcétera. Es esa hepatitis que vemos los brotes a veces en el periódico. Son hepatitis virales de las más tranquilas, tranquilas hasta cierto punto, y son epidémicas. Así hay varios pacientes que se contagiaron de hepatitis. La mayoría de las veces es hepatitis A o las otras que les comenté. El cuadro clínico va a ser exactamente igual al que te dije, va a haber alteraciones de laboratorio. También podemos pedir entre los pacientes con hepatitis un ultrasonido, casi es regla solicitarlo, para ver que no tengamos problemitas en la vesícula, porque esa también puede ser un confusor o un distractor, y ver de fondo las características del hígado, qué tan grande está el hígado, varias cosas que son ahí muy importantes. Este tipo de hepatitis no tiene un tratamiento en específico. Las indicaciones son darle cuidados de soporte al paciente, quitarle

0: pacientes en un periodo de unos 7 a 10 días y el paciente está recuperado. La hepatitis A tiene una variante que se llama hepatitis A fulminante, que es una falla hepática aguda y que en algunos casos no es tan frecuente, pero se puede llegar a presentar y puede ser letal algunas veces. Aquí, aparte que nos falla el hígado, se altera la coagulación. Nuestro hígado también produce algunos factores de la coagulación, bajan plaquetas, hay una serie de catástrofes en nuestro cuerpo, fallan los riñones, hacen algo que se llama falla orgánica múltiple y muchos pacientes pueden fallecer por hepatitis tipo A fulminante, aguda fulminante, ¿no?
1: ¿Se puede prevenir la hepatitis?
0: Pues la campaña de prevención básica es con campañas de saneamiento, haciendo mucho énfasis en los cuidadores, en los preparadores de comida, perdón, la higiene de manos, etcétera. Eso es lo cómo se puede prevenir principalmente, ¿no? Y hay otros tipos de hepatitis virales, específicamente por el virus de hepatitis B. Está la hepatitis B, hepatitis C. Esos dos tipos de hepatitis tienen una forma de transmisión distinta. Generalmente es por transmisión sexual, relaciones sexuales sin protección, tatuajes, me pinché con una aguja contaminada. Es este tipo de vías por las cuales se transmite esta hepatitis. Aunque hay un 10% de pacientes con ese tipo de problema que no supimos cuál fue la vía de contagio, ¿no? De repente no tienen ningún factor de riesgo, no tienen promiscuidad sexual, incluso algunos que sin vida sexual activa, no tienen tatuajes, no trabajan en un hospital, nunca se han picado con nada y se pueden llegar a contagiar de este virus de hepatitis. El curso que va a tomar esta hepatitis es una hepatitis crónica, la hepatitis B y la hepatitis C. Y la hepatitis C tiene un alto riesgo de dar cáncer en el hígado. Se va alterando la estructura del hígado, que en algunos pacientes sí puede provocar o virar hacia un tumor hepático. Pero estas dos generalmente toman un curso crónico. Aquí en nuestro país sí está la vacunación para hepatitis B. Es obligatoria prácticamente para toda la población. Para hepatitis C aquí todavía no tenemos nada. Hay tratamientos especiales que con los que tenemos disponibles actualmente, el paciente prácticamente puede quedar en una carga viral así indetectable prácticamente y le puede ir muy bien. Anteriormente, hace 15 años, no había tratamientos tan efectivos. Era prácticamente una condena a la hepatitis C. Actualmente ya hay tratamientos muy buenos, muy interesantes. El costo es alto, es la única desventaja. Pero el paciente que lo puede adquirir le va muy bien en la cuestión de la hepatitis, ¿no? Prácticamente se puede curar el paciente. Y esos que tienen hepatitis crónica, en algún punto pueden presentar cirrosis hepática, que es una complicación a largo plazo de esa hepatitis. Y hay pacientes que no sabían que tenían ese tipo de hepatitis y que llegaron al médico por síntomas ya cuando estaba todo muy avanzado y les hacemos estudios y no, pues tu hígado ya prácticamente no funciona, tienes un hígado cirrótico. Sí sucede con relativa frecuencia esta situación, ¿no? Entonces es bien importante aquí la prevención. Las enfermedades de transmisión sexual, eso se considera como parte de las enfermedades de transmisión sexual. Ahí está la prevención principalmente, ¿no? Con los grupos de edad que entran en estas características.
1: Doctor Francisco Abril, ¿qué pasa si tenemos hepatitis y no nos tratamos?
0: Dependiendo de la causa, podemos llegar a tener complicaciones severas. En hepatitis aguda, el paciente se puede deshidratar, se puede lastimar los riñones, se puede poner muy mal. Y en las hepatitis crónicas, pues generalmente el paciente termina en cirrosis o con cáncer de hígado como tal, y con las complicaciones de la cirrosis que ya hemos mencionado en algunos otros temas, ¿no?
1: Doctor Francisco Abril, la higiene es muy importante para evitar riesgos, principalmente cuando comemos fuera de casa.
0: Tiene que haber normas para los manejadores de comida acerca de los tiempos de lavado de manos, en qué momento hacerlo, cómo debe ser este lavado de manos, porque no es la misma por encimita aún como es el correcto. Entonces, en toda esa cuestión, las autoridades en salud deben de trabajar para evitar los riesgos de estos brotes. También a veces hay fugas de agua, de alcantarillas, que estas generan mucha contaminación y por ahí también se puede transmitir la hepatitis A, que es la más común que nos ocasiona los brotes, pues.
1: ¿Cuál hepatitis es más delicada?
0: La A es la que está documentada en los casos de hepatitis fulminante, ocasiona una falla hepática aguda y muy severa, que el paciente termina en cuidados intensivos. y algunos de ellos no pueden sobrevivir a esto, ¿no?

0: no es tan frecuente. Yo creo que afortunadamente yo solamente he visto un paciente en algunos años que ha presentado esto, pero pues es algo que tenemos que tomar en cuenta, ¿no? Sí, es la hepatitis más frecuente, la hepatitis A, y es la más noble en la mayoría de los casos, pero pues puede haber uno por ahí en los cuales no se comporte tan noble, ¿no? Hay otros tipos de hepatitis. El uso excesivo de algunos medicamentos nos puede dar también una hepatitis medicamentosa. Estas son generalmente en pacientes ya grandecitos, arriba de 45, 50 años. Me refiero a grandecitos comparados con la población de los que les da hepatitis A, ¿no? Que toman muchos medicamentos, que tienen polifarmacia, que toman medicamentos para la hipertensión, para la diabetes, algunos que además tienen agregados algunas enfermedades reumatológicas como artritis, lupus, que consumen medicamentos muy fuertes que afectan al sistema inmune. Todos estos medicamentos, hay que recordar que nuestro hígado tiene que hacer trabajo extra para depurarlos y eliminarlos. Cuando saturamos a nuestro hígado así con muchísimos medicamentos, a lo largo de los años también puede haber una hepatitis medicamentosa y esto culminar también en cirrosis hepática. Hace 2 semanas tuvimos una paciente hospitalizada por complicaciones de cirrosis y su antecedente era un consumo excesivo de fármacos para diabetes, hipertensión y además tenía artritis reumatoide la paciente. Entonces se tomaba como 12 pastillas al día más o menos y a la postre, a lo largo del tiempo, eso fue lo que le ocasionó el problema crónico del hígado y que ya nosotros la viéramos en una fase de complicaciones de esa cirrosis hepática que se originó por el consumo excesivo de medicamentos. Todo paciente que tome muchos medicamentos, incluidos suplementos, ahorita hay muchos fans de los suplementos y que se toman más de 8 o 10 suplementos al día, están en riesgo también de que se inflame su hígado y producir una hepatitis crónica asociado a tanto que le están metiendo a su cuerpo, pues están sobrecargando a su cuerpo. Por eso hay que ser cuidadoso con las vitaminas y los suplementos, aunque digan en la cajita, en el letrero, es natural, viene de una planta, etcétera. Todo, cualquier cosa que estemos ingresando a nuestro cuerpo de fármacos, aunque sean suplementos naturales, le estamos dando una carguita extra a nuestro hígado. Entonces hay que analizar muy bien si un paciente sí requiere suplementos, cuáles son los que requiere y darle episodios de descanso, ¿no? Mi recomendación general a mis pacientes, ok, ¿te quieres tomar ese suplemento? No lo necesitas, pero bueno, yo no puedo decir por ti. Si te lo quieres tomar, ya es tu decisión. Utilízalo 1 mes, 2 meses, pero date 3, 4 meses de descanso y luego así de manera intermitente para que le des ese descansito a tu hígado. Hubo algunos otros suplementos que se pusieron de moda para bajar de peso, semilla de Brasil, me acuerdo de algunas cosas así raras. Nos tocó ver varios casos de pacientes que hacían pancreatitis, inflamación del páncreas por eso, hepatitis también, y que estaban muy mal, que esos medicamentos tienen algún componente tóxico, aunque sean de hierbas, pues en la naturaleza hay hierbas que también son tóxicas, ¿no? Y que nos pueden, hay hierbas venenosas como tal que nos pueden intoxicar. Entonces, siempre, siempre tener mucho cuidado con el consumo excesivo de vitaminas, de suplementos, todo ese tipo de cosas. No lo veamos como algo inocuo, algo simple. Le estamos dando una carguita a mi hígado. Por eso hay que definir bien exactamente cuáles son los que requiere cada paciente, ¿no? Son de venta libre, ese es el problema. A la tienda grande que quiera y comprarme 20 suplementos y me los puedo tomar todo. Pero tenemos una falsa idea, pues, o un pensamiento mágico de los suplementos, considerando que son la salida fácil o el remedio para todo, y pues muchos pacientes caen en este consumo muy excesivo de este tipo de sustancias.
1: ¿Cómo se protegen las personas que conviven con un paciente con hepatitis?
0: Lavarse las manos. En las hepatitis, en la más común, en la hepatitis viral A, se recomienda que el paciente tenga exclusivamente sus cubiertos y que procure entrar a un solo baño para él en lo que el proceso sale. No es tan necesario el uso de cubrebocas, no está indicado. Básicamente es higiene de manos y cuidar los utensilios que utilice el paciente y el baño, principalmente con eso.
1: Queremos agradecerle mucho, doctor Francisco Miguel Abril García. Si usted, amigo o amiga que nos acompaña en esta entrevista, quiere contactarlo, le proporcionamos su número celular 6622-103691. Si usted quiere comunicarse, doctor, muchas gracias, muy agradecido con usted.
0: Por nada, hasta luego.
1: Amigos, amigas, continuamos en Sonora en la Hora Nacional.

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0: Hemos llegado al final de esta emisión de Sonora en la Hora Nacional. Hoy les presentamos una charla con el médico internista Miguel Francisco Abril García, quien nos habló sobre la hepatitis.
1: Hoy les presentamos también la recomendación bibliográfica de El Colegio de Sonora, así como información sobre el Día Mundial contra la Hepatitis, a conmemorarse este 28 de julio. Y en la música, escuchamos a la talentosa Alma Medina.
0: Estuvimos con ustedes en la operación técnica Rocío Morales. En la producción y voz les acompañamos Alonso Valdés León y su servidora Carolina Soto Gutiérrez. Les invitamos a que nos acompañen el próximo domingo en una edición más de Sonora en la Hora Nacional. Buenas noches.
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0: ¿Sabías que en México 3 de cada 10 niñas menores de 15 años han faltado a la escuela porque estaban menstruando?
1: No porque estuvieran enfermas,
0: sino porque no tenían una toalla sanitaria, porque el baño de su escuela no tenía agua, jabón ni papel, o simplemente porque nadie les explicó que lo que les estaba pasando era completamente normal. La menstruación es un proceso biológico que se presenta en todas las personas con útero. Es tan natural como respirar, como parpadear.
1: Sin embargo, durante milenios, la humanidad le colgó etiquetas terribles.
0: En culturas antiguas, la mujer que menstruaba era vista como impura, como portadora de fuerzas negativas. Su sangre se consideraba sucia
1: y se decía que podía contaminar los campos de cultivo.
0: Hoy, en pleno siglo XXI, aún persisten estigmas, tabúes y mitos que impiden vivirla con dignidad. Por eso, en la agenda mundial, hoy se habla de menstruación digna
1: y de pobreza menstrual.
0: Este último término se refiere a la imposibilidad de adquirir productos de higiene menstrual por falta de recursos económicos. En México, más del 40% de las mujeres en edad de menstruar
1: vive en situación de pobreza,
0: lo que significa que muchas tienen que elegir entre comprar comida o comprar toallas sanitarias. Según la segunda encuesta nacional de gestión menstrual elaborada por UNICEF México en 2025, el 67% de las encuestadas no contaba con productos de gestión menstrual en su escuela o lugar de trabajo ante un imprevisto. ¿Te imaginas tener que enfrentar esa situación cada mes? Pero las cosas están cambiando. Colombia fue el primer país de América Latina en eliminar el impuesto a los productos de higiene menstrual. Y México siguió el camino. Estados como Colima, Hidalgo, Tamaulipas, Quintana Roo y la Ciudad de México otorgan licencias menstruales para ausencia laboral cuando el dolor es incapacitante. Y existe una estrategia nacional por una menstruación digna que lleva campañas informativas y kits de gestión menstrual
1: a estudiantes de secundaria y bachillerato en todo el país.
0: La menstruación digna debe entenderse desde tres dimensiones: bienestar físico, con acceso a productos, baños dignos y atención ginecológica; bienestar mental, combatiendo la vergüenza y el miedo que genera el estigma; y bienestar social, erradicando las cargas culturales negativas. Su propuesta es clara: el tema debe dejar de tratarse como algo privado, porque nos compete a todos como sociedad. Menstruar no es un castigo ni una enfermedad.
1: Es biología pura.
0: Un proceso que merece ser vivido con información, con recursos
1: y sin vergüenza.
0: Si tienes una hija, una hermana, una amiga, una alumna o tú misma, habla del tema. ¿Cómo la pasas?
1: Convéncete de que el silencio no protege a nadie.
0: Hablar de menstruación no es indiscreción.
1: Es salud.
0: Es educación.
1: Es derecho.
0: Porque cuando una niña falta a la escuela por no tener una toalla sanitaria, no es ella quien falla, es la sociedad entera. Con información de la licenciada María Isabel Salazar Gómez, del Programa de Salud Sexual Integral de la Facultad de Medicina de la UNAM. Un guión de Leonardo Santiago, con información del portal Ciencia UNAM. Les saluda Mónica Genis.
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0: ¿Sabías que Charles Darwin, el científico que cambió para siempre nuestra forma de entender la vida en la Tierra, probablemente era intolerante a la lactosa?
1: Que se casó con su prima,
0: tuvo 10 hijos y pasaba sus días encerrado en casa, enfermo, escribiendo cartas. Hoy no vamos a hablar de Darwin de los libros de texto. Hoy vamos a conocer a Charles, al ser humano detrás de la teoría. Charles Darwin nació en 1809 en Inglaterra y vivió durante la época victoriana,
1: un tiempo de esplendor científico,
0: pero también profundamente religioso y conservador. Darwin era parte de ese mundo. No fue ningún rebelde social. Venía de familia acomodada, con recursos suficientes para dedicarse a investigar sin preocupaciones económicas. Uno de los grandes retos hoy es ver a ese Darwin más humano, entender su contexto, porque la gente del siglo XIX tenía otras ideas, otras lógicas. Y aquí viene un dato que rompe mitos. Cuando Darwin se subió al barco Beagle, no tenía idea de qué era la evolución.
1: Y cuando se bajó tampoco.
0: Fue hasta 2 años después, entre septiembre y octubre de 1837, que su pensamiento dio el gran salto. Las especies sí cambian, pero guardó esa idea durante 20 años, hasta que en 1858 recibió una carta de un joven llamado Alfred Russel Wallace, quien desde Indonesia le contaba que había llegado a las mismas conclusiones. Esa carta lo sacudió y lo obligó a publicar por fin El origen de las especies en 1859. Después del viaje, Darwin se casó con su prima Emma Wedgwood y tuvo 10 hijos. Estaba enfermo crónicamente y casi no salía de casa, pero escribió cartas. ¡Miles de cartas!
1: Se conservan más de 15.000.
0: Dirigidas a amigos, familiares, médicos y científicos de todo el mundo. En ellas habla de sus problemas económicos, de sus días buenos y malos, del dolor por la muerte de su hija Annie, que falleció a los 10 años y que, según se cuenta, era la que más quería. Durante años se especuló que Darwin había contraído el mal de Chagas en Sudamérica o que padecía males psicosomáticos, pero un análisis detallado de sus cartas,
1: realizado por el médico Mike Dixon y el historiador Gregory Radick,
0: concluyó algo mucho más sencillo. Era intolerante a la lactosa, una condición común que explica muchos de sus síntomas. Dato para cerrar con orgullo. Las ideas de Darwin llegaron a México en francés alrededor de 1870, de la mano de Santiago Sierra, hermano de Justo Sierra, quien las publicó en el periódico El Libre Pensador bajo el seudónimo Eleuteros. En nuestro país, el darwinismo no generó grandes debates biológicos, pero sí encendió discusiones políticas y filosóficas entre los pensadores del siglo XIX. Así que la próxima vez que pienses en Darwin, no imagines solo al sabio con barba blanca en un retrato. Piensa en un padre de 10 hijos que escribía cartas sin parar,
1: que le dolía el estómago después de tomar leche
0: y que necesitó 20 años de dudas para publicar la idea más poderosa de la biología. Porque la ciencia no la hacen dioses, la hacen personas de a pie. Con información del doctor Juan Manuel Rodríguez Caso, de la Facultad de Ciencias de la UNAM, les saluda Mónica Genis.
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0: amaneció? ¿Qué rollo con el pollo? ¿Cómo están? Lunes, inicio de semana, lunes de nueva cuenta. Lunes 27 de julio del 2026. Espero que hayan amanecido bastante bien, bastante frescos, bastante alechugados, más descansados. Para entrarle con todo esta última semana de julio. Obviamente escuchando la mejor FM 98.5, ¿eh? No se va a ir para otro lado. Una estiradita. Un bostezadito. Y para arriba. Amaneció más caluroso, hoy no está muy nublado, que digamos. De hecho, hoy no sé qué percepción les dan los días, pero creo que ya anda cambiando el horario de amanecer. Voy a decir por qué. Porque cuando yo vengo para acá, para la cabina, aquí en la glorieta de los tres bulevares, pues viene saliendo el soldado y anteriormente, días anteriores, todavía te pegaba el soldado en los meros ojos. Ahorita ya no. Ahorita ya te paras ahí en el semáforo, como si fueras para allá, para San Pedro el Saucito. Y el solecito apenas anda queriendo salir. No está directamente en los ojos. Y digo, ya está cambiando el horario. Es mi percepción. Invitamos a que te reportes con nosotros a través del WhatsApp 6623-1646-21 para que te pongan las pilareñas y nos saludes, nos digas qué estás haciendo, nos mandes una foto del lonche, si es que te estás haciendo lonchecito, una foto de que apenas te están despertando. No vayas a tomarte una foto en el baño, por favor, ya nos han mandado una así. ¿Y para qué quieres? Pero sí, para que digas hola con toda la actitud. Hoy lunes, inicio de semana, 27 de julio. Y hablando de este día, pues te saludamos. Yo soy Víctor Según el Primo, acá anda Danielita. Buenos días, Dani.
1: ¡Holis! Buenos días, muy buenos días. Amigos de La Mejor FM 98.5, ¿qué tal? Qué gusto, placer saludarlos en esta mañana de lunes. Lunes, inicio de semana, lunes de arrancar con todo. Lunes de cámara y acción. ¡Ay! Lunes para iniciar con todo hoy, que es 27 de julio del 2026. Acá andaremos hasta las 10 de la mañana, 4 horas, buena plática, buena música, buen cotorreo. Y para despertar con todo, te vamos a acompañar, claro de que sí, como de que no. Y hoy lunes 27 de julio, ¿a quién vamos? ¡A felicitar!
2: ¡Que Dios te bendiga!
1: Bueno, muchas felicidades a toda la gente que anda cumpliendo años. Celebra este día por algún motivo o razón. Hoy es día de Santa Antusa. Hoy también es día de San Areta, San Celestino, San Desiderato, San Eclesio y también Santa Juliana y Santa Liliosa. Así es, y San Aurelio. No es Liosa, es Liliosa. Así, Liliosa. Ok, hoy en las celebraciones y los datos curiosos, fíjate que en las celebraciones hoy es Día Internacional del Perro Callejero. La idea de conmemorar a esos animales fue, pues, del periodista chileno. Quien en el 2008, pues, decidió promover la iniciativa a través de las redes sociales. El joven eligió el mes de julio debido a que las bajas temperaturas del periodo invernal exponen a los perros callejeros al frío y a contraer enfermedades. Bueno, esto es ahí en Chile, ¿no? Que en Chile, pues, si es periodista chileno, me imagino que ya en Chile en julio hace frito. Se trata de una fecha que busca generar conciencia colectiva y ayudar a todos los animales en situación de calle que se enfrentan a los peligros de la vida urbana. Y también en la salud, hoy es Día Mundial del Cáncer y el cáncer de cabeza y cuello. Y qué más, y es todo. Hoy en las celebraciones y datos curiosos de hoy, 27 de julio del 2026. Así que le damos la bienvenida, acompáñenos, quédese con nosotros desde muy temprano. Es más, Yo los invito a que desde ya nos manden una fotito mitotera. Una fotito mitotera de lo que andan haciendo, una fotito mitotera de esta mañana despertando, si andan trabajando, si andan en su casa haciendo el quehacer, si andan por las calles de Hermosillo. Sea lo que sea que andan haciendo, mándenos una foto o video mitotero. Para saber, queremos saber qué es lo que andan haciendo tan temprano la gente que nos va escuchando en este momento, ya sea en su carro, en su trabajo, en su casa o donde sea que ande. Compártenos un cachito de su vida con una foto mitotera. Acá le vamos a mandar saludos, claro de que sí como de que no. Y pues acá vamos a estar al pendiente. 6623-1646-21 para que mandes tu foto mitotera desde ya.
0: Bueno, dicho esto, te vamos a dar la bienvenida. Con toda la actitud, con toda la buena vibra, vamos a arrancar con buena música. Bienvenidos todos al This Morning Show.

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0: 6 de la mañana ya con 29 minutos. Ha llegado el momento de que usted esté menos
1: desinformado.
0: Este es un noticiario diario matutino por la mañana con el primo. Hola, otra vez el lunes, hay que echarle ganas.
1: Y la Danielita, mi amor, a la iniciamos la semana con toda la actitud.
0: ¿De qué arrancamos?
1: Con información.
0: Fíjate que en la colonia Arboledas dejó un ataque armado a un joven sin vida. En el sitio, en estado de abandono, fue señalado por vecinos como punto de venta de narcóticos. Pues un joven que no fue identificado perdió la vida la tarde de ayer. Esto al ser víctima de un ataque armado directo ahí en las Arboledas. Esto sucedió por ahí de las 3 de la tarde con 40 minutos en la avenida Hilario Cota, en el sureste de Hermosillo. Residentes de ahí del sector pidieron auxilio a la línea de emergencia 911 y dijeron que pues en esta calle, en las cercanías del bulevar Capomo, había ocurrido un ataque armado a una persona del sexo masculino y que estaba herida. Pues ahí llegaron diversas corporaciones policíacas, efectivos del ejército mexicano, paramédicos, ubican al perjudicado, este de aspecto joven, y se le apreciaban a simple vista pues heridas ocasionadas por los proyectiles. Los socorristas checaron ahí a la persona e inmediatamente señalaron pues que ya no contaba con signos vitales. Se procedió pues a resguardar el lugar. La víctima pues no ha sido identificada, tiene alrededor de 25 años. Ahí las mismas personas de por ahí indicaron que pues este domicilio con aspecto abandonado pues lo utilizaban como un punto de venta de drogas donde ocurrió el asesinato. También dijeron que las detonaciones salieron, después de las detonaciones, pues salieron ellos de su domicilio para indagar qué había sucedido y pues vieron a esta persona tirada y huir a otras personas de esta casa abandonada después de esta situación utilizada como tiradero. Ahí llegaron los servicios periciales, Fiscalía General de Justicia del Estado. Recogieron los indicios balísticos pues para iniciar las indagatorias. El cuerpo pues fue al servicio médico forense y la agencia ministerial se hace cargo de la carpeta correspondiente. Otro asesinado en otro punto de droga, en esta ocasión pues acá en las Arboledas.
1: En otras noticias, fíjate qué increíble, porque resulta que descubren una nueva especie de araña en pleno Hermosillo. Te platico de qué se trata. Fíjate que en información de ciencia y medio ambiente, el desierto sonorense vuelve a dar de qué hablar. Un grupo de investigadores mexicanos descubrieron una nueva especie de araña en el Cerro Altares, al sur de Hermosillo. Un hallazgo que ya fue publicado en revista científica Acta Zoológica Mexicana. La nueva especie fue bautizada como Filistatinella bacanora, así como lo oyen, en homenaje a la bebida tradicional de Sonora. De acuerdo con los investigadores, el nombre hace referencia a que, al igual que el bacanora durante la época de ley seca, esta pequeña araña permanece escondida bajo las piedras del desierto. El descubrimiento estuvo encabezado por el investigador David Chamé Vázquez, junto con Karime Gómez Moreno y la reconocida aracnóloga María Luisa Jiménez. Los especialistas destacan que este hallazgo demuestra que incluso en zonas con fuerte impacto urbano, como el Cerro Altares, todavía existen especies desconocidas para la ciencia. La araña mide aproximadamente 2.2 milímetros de longitud, pero representa un importante aporte al conocimiento de la biodiversidad de Sonora. Además, el equipo de investigación ya realiza nuevos estudios al sur del estado y considera que podrían encontrarse muchas más especies de arañas y otros en los próximos meses. Sin duda, este descubrimiento confirma que el desierto sonorense aún guarda grandes secretos, incluso lugares que forman parte del entorno cotidiano de los hermosillenses. Entonces, pues bueno, esto es lo que pasó, que descubren esta nueva araña, que ya la bautizaron como Filistatinella bacanora. Creo que así se dice, ¿eh? Filistatinella bacanora. Entonces, pues, ¿qué más habrá en el desierto de Sonora, en las calles de Hermosillo y en los cerros alrededor de nuestra zona? Pues luego lo veremos, porque pues están ahí descubriendo qué es lo que puede haber acá en Hermosillo. Bueno. ¿Así las cosas?
0: Con la filistatinela.
1: Filistatinela.
0: Bueno, pues hasta aquí la noticia. Si usted ya quedó menos
1: desinformado.
0: Vamos con música. La cita con un invento.

0: Épale, épale. No le cambies al This Morning Show. Regresamos.
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0: Continuamos.

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1: De la mañana ya con 48 minutos, vamos inmediatamente al mundo deportivo y de los espectáculos. Fíjense que América Femenil es campeón de campeonas, ¿eh? Después de doblegar a Tigres, se la lleva el América Femenil. El juego se definió en tandas de penales con un marcador de 4-3. Los Rayos les quitan lo invicto. En Necaxa le pega a los Rayos y le caen 2-1. Los regios se quedaron con 10 jugadores tras la expulsión de Estefan Medina. Lo que aprovechó fue aprovechado por los de el Necaxa. Logra Andrés Muñoz su salvamento número 18, venciendo a los Marineros a los Rangers 4-3. Además, el cubano-mexicano Randy Arozarena pegó un home run, su home run número 12. De la temporada para que la novena de Seattle remontara y venciera a los anfitriones. Y por último, los Mets se imponen a los Dodgers y evitan la barrida después de 12 derrotas. Ahora los vencen 8-3. Los neoyorquinos se combinaron con bateo y picheo para maniatar a los visitantes de Los Ángeles. Hasta aquí el mundo deportivo.
2: Ok, en el mundo de la farándula, el chisme, el espectáculo. Resulta que ya arrancó la Casa de los Famosos México 2026. ¿Qué? Así como lo oye, así como lo escucha, ya arrancó este reality show muy esperado por la gente de México. Desde la Casa de los Famosos, que regresa con una nueva temporada y una lista de celebridades que ha generado expectativa entre la audiencia. Desde el anuncio de los primeros habitantes, la producción encabezada por Rosa María Noguerón, en colaboración con Televisa y Endemol, pues han acaparado la conversación. Para esta cuarta edición se contará con la participación de figuras como Ernesto La Guardia, Cintia Clitbo, Karina Torres, Yair, Aldo Rendón, entre otros famosos que buscan conquistar al público mexicano. Así que el día de ayer, domingo 26 de julio, comenzó este reality show, así que pues toda la gente ya puede verlo a través de diferentes plataformas y pues empezar ahora sí con la Casa de los Famosos con esta temporada. Ya se había comentado que los diferentes cuartos ahora son 3, en esta edición, la cuarta edición, son 3 cuartos, anteriormente solamente eran 2, los nombres son Ibiza, Malibú y Tulum, que el concepto es más tropical. A comparación de otros años, este concepto es totalmente tropical, con que se basan, bueno, se basan, mejor dicho, con el tema de los nombres, ¿no? Por ejemplo, Ibiza, Malibú, Tulum, entre otros, ¿no? Ya quedaron acomodados los cuartos y pues ver qué es lo que pasa con la Casa de los Famosos México en esta edición 2026.
1: Muy bien, vámonos con el mundo de los desmorneanos. ¿Cómo están? ¿Cómo les amaneció? 6-6-23-16-46-21.
2: Bueno, vámonos con los mensajitos de WhatsApp por acá que tenemos. Dice, ¿qué dice?
3: Día, buenos días, chamaco, Danielita, primo, un saludo ahí. Que la pasen muy a gusto este inicio de semana.
2: Buenos días, saludos, Chuy, por acá nos mandan foto mitotera, saludos, andamos chambeando, excelente día, y nos mandan la foto del tablero desde muy temprano, que andan en la trabajación. A ver, por acá tenemos videíto. Ok, este videíto dice, buenos días, Dani, mi amor, primo, acá andamos chambeando, andan en la tortillería dándolo todo desde muy temprano para que salgan las demás, para que usted desayune, oiga. Buenos días, Sarelita, mi amor, ¿me puedes poner una canción de los Tucanes de Tijuana, por favor? Y gracias, ok, la de Se me fue mi amor, si la pueden poner. Acá nos mandan foto metotera, dice, buenos días, empezando el día caminando para agarrar pilas, saludos, primo y Danielita. Nos mandan una foto metotera que se mira el lugar todo verde, verde, verde, verde. Y yo, eso aquí no es, le dije, no, eso aquí no, ¿dónde es? Qué chulada. Es en Cananea, cuando gusten visitarnos, dice por acá, claro, claro de que sí, como de que no, muchas gracias. A ver, dice por acá, dándole buenos días, foto mitotera que andan en la trabajación. Dice por acá, buenos días, plebes, saludos y bendiciones para todos, buen inicio de semana, muchas gracias, Karen. Acá dice, hola, buenos días, ¿cómo están? Saludos al primo, Danielita, mi amor. Dice, les hice un reconocimiento al grupo de los compas del Rafa. Se lo doy a ti, Dani, te lo puedo llevar a la radio. Claro de que sí, ¿cómo de que no? Tenemos audio por acá, a ver qué dice.
4: Buenos días, primate, Danielita, mi amor. Aquí andamos para acá, para el lado de las Lomas Sur, para acá. Andamos con toda la actitud positiva, primo. Agradecido con mi señor padre. Celestial, que me da vida, que me da ganas, ánimo de trabajar todos los días y escuchar la mejor chisola, la 98.5. Nunca me voy a decir a mí, primo. Por más dura que sea la batalla, siempre voy a andar con una sonrisa en la cara. La neta, porque pues eso de la batalla con la jeta para abajo, mejor ni te levantes de la cama. ¡Caballo! Andamos bien contentos, porque es lunes. Y hemos trabajado muy duro estos días, primo. Bendito mi Dios que me da fuerzas para trabajar todos los 365 días del año. Un saludo para toda la gente de la mejor de la 98.5, aparte de su cumpa el Monchi. Primo, ponme la canción, primo. ¿Te puedes poner la canción de Un Rinconcito en el Cielo, por favor? Te canta mi niño que está en el cielo, con toda la fe. Bendiciones. Otra cosa, primate, el Santa Fe, claro, qué humilde, no, estuvo en el Club Corregón, hizo un escándalo ahí. Mucha gente lo grabó, mucha gente lo miró y me tocaba verlo bien político, sí. Y muy humilde, él, muy humilde.
2: Ah, sí lo miré, que andaba el sábado y en las redes sociales, andaba con todo, ¿no? Mucha gente andaba grabándolo en el Club Obregón. Dice, no puede ser que el Santa Fe Clan haya ido primero al Club Obregón que yo, que soy de aquí Hermosillo. Que soy de aquí Hermosillo, decían en los comentarios. A mí sí me dio mucha risa verlo y ver toda la gente bien emocionada, bien padre, bien random, pues el lugar también. Entonces, pues mucha gente ahí estuvo compartiendo los videitos en las redes sociales. Dice, buenos días, Dani. Sobre el caso de la araña encontrada, ¿no han dicho si es venenosa? Pues no, hasta ahorita fue la información que les brindé y es toda la que hay. A lo mejor más adelante comparten acerca de la investigación de esta araña, pues más profunda, por así decirlo, ¿no?
1: Pues sí. Aparte está chiquitita, ¿no? Si es que 2 milímetros y algo.
2: Sí, pues pero ya ves.
1: Chiquititita.
2: Dicen que los alacranes más chiquitos son los más venenosos.
1: Eso sí, lo güero.
2: Entonces, a lo mejor, y no sé. Entonces, ahí más adelante yo creo que va a salir información y pues ahí les van a estar comentando.
1: Para todos aquellos que van al cerro de Eda para altares. Pues bueno, gracias por sus mensajes. Ahorita nos seguimos reportando. Hoy lunes de Cosas de, vamos a platicar sobre algún tema en específico. Vámonos a música y ahorita regresamos.

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1: 7:09, 7:09, ya estamos de regreso en esta segunda hora de programación a cargo de nosotros en el This Morning Show, aquí a través de la mejor 98.5. 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Bueno, vamos a platicar hoy lunes de cosas de... Fíjate que escuchando la nota que ya comenzó la Casa de los Famosos, se me ocurre platicar sobre los reality shows. ¿Acaso de que los veamos? ¿Acaso de que cuál te gusta más? ¿Acaso de que alguna vez has tenido la intención o la pequeña espinita de decir, ah, la torre, güey, cuál me gustaría participar? Si yo fuera así como que, no, un famosillo. O a lo mejor que me agarren randommente, una persona X común y corriente, como se hacía antes en Big Brother. ¿A cuál estuviera dispuesto o me postularía para participar? Porque hay, ahorita se me viene a la mente tres. Está este de la Casa de los Famosos que acaba de comenzar. Está también el Survivor México. Está MasterChef y demás. Cuantiosos reality shows. Ahora de unos de exes. Toda la cosa, no sé si es de México también, o se ha hecho por acá.
2: ¿Cómo se llama?
1: No sé, La Venganza de los Ex o algo así para el estilo.
2: Ah, ok.
1: Ah, sí, otro reality, así como eso nunca lo he visto, la neta, ¿para qué te voy a echar mentiras? He visto también en alguna ocasión Los Cuatro Elementos. Pero muchos reality shows que vemos en la televisión y por, no sé, nos volvemos fanáticos, nos vemos televidentes de estos reality shows, los vemos cada día, ahorita están 24/7. En algunas plataformas digitales y toda la cosa. ¿Cuál sería el reality show que más te llama? Hasta inclusive pudieras decir, la neta estuviera curado participar. ¿En cuál sería? ¿Por polémica? ¿Por ser bueno en alguna actividad? ¿O qué rollo? Yo en lo personal, en mis sueños guajiros, estaría, hasta una vez me postulé, me metí a la página acá, pues de esta televisora, para meterme para intentarlo, ¿no? Pues así como que, ah, pues soy fulanito de tal y tal, y estoy el otro, y me gustaría participar. Era al Survivor México. Me postulé, jamás me hablaron. Jamás me mandaron mensaje ni correo. Pero, no sé, se me hace padre, se me hace un reality show donde, pues, se ve dura la situación. Y me llama, pues, ¿no? Me llama la atención ese reality show. Por sus pruebas, por lo que es ir a conocer, creo que andan por allá por Dominicana, en esta isla y todo el rollo. Entonces se me hace padre, se me hace agradable. Y hay algunas de todas las personas que están participando por ahí, pues son de carácter diferente, son de estrategias diferentes, son de pensamientos diferentes. Algunos que dices, güey, no sé por qué está ahí este camarada o esta mujer si no hacen nada, pero a lo mejor causan mucha polémica.
3: La cena en la cocina, si me estoy fumando,
2: que al final del día ese es el objetivo.
1: Que al final del día también
2: de
1: es
2: de la mayoría de los realities, ¿no?
1: Es meterle, pues, que la gente se emocione, se prenda la situación. Pues por hablemos en general de los reality shows, si has visto alguno que te llame la atención, que hayas visto alguna controversia, que te hayas hecho fan de alguna persona de por ahí, que te haya agradado cómo terminó, o ahora esta nueva Casa de los Famosos, este nuevo Survivor México, este nuevo MasterChef y demás. ¿Qué le parece? 6623-1646-21. Me has dicho, no, hombre, yo ni veo esas cosas. Y de repente lo viste y dice, ¡ay! Ya me está gustando.
2: Pues sí, Puede ser, fíjate que sí sea tema lunes de cosas de reality show. Puede ser, ¿qué es lo que más te gusta? Por ejemplo, yo, a mí para ver un reality show tiene que haber polémica. Siempre tiene que haber polémica, siempre que tienen que estar los buenos y los malos. Para mí siempre tiene que ser así. Si no hay polémica, es aburrido. A excepción, por ejemplo, cuando estuvo La Casa de los Famosos México, la única que no ha sido de polémica ha sido la temporada donde estuvo Wendy. Y estuvo muy divertida, pero sí había esa pelea, sí había. Pero era más diversión la que tenía esa Casa de los Famosos. Pero yo personalmente, a mí me gusta más cuando hay show, cuando hay polémica, cuando hay enfrentamientos, cuando se están... A mí me gusta más.
1: Fíjate que... qué curioso, ¿no? Esa Casa de los Famosos fue, creo que la más vista. ¿Fue la 2? ¿La 2? ¿Cuándo estuvo la Wendy?
2: Pues fíjate que se da un tiro con la primera y la segunda, ¿eh?
1: Pero sí fue la más
2: vista. Se da un tiro con la primera y la segunda. La primera fue la de la Wendy.
1: Ah, la primera fue la de la Wendy. Y, o sea, como que muy bien y todo el rollo, aunque no hubo mucho estira y afloja de ciertos personajes, porque al final de cuentas son personajes los que se están manejando por ahí. Y fue muy vista. Ahora, en tanto la polémica de la 2, cuando estuvo en el Adrián Marcelo, estuvo en la 2. Uh-huh. Digo, yo no la vi mucho, pero los cortos que vi, que salían mucho en Facebook y todo el rollo, era tirarse durísimo con la otra muchacha.
2: Era polémica.
1: Era polémica, pero duro. Yo soy el malo en todos los aspectos, lo decía y lo dice el Adrián Marcelo, y causó mucho revuelo también, ¿no? ¿Tú qué personaje serías? Si fueras...
2: Yo, personalmente, no sé.
1: ¿Qué personaje?
2: No creo que sería
1: la de
2: personaje.
1: Los mangos.
2: Mira, es que uno puede entrar.
1: Fíjate, temitas tan pequeñas como los mangos que sí soy en duro, una la cosa.
2: Uno puede entrar así, sin personaje, o sea, normalito, pero es un juego a final del día. Es un juego donde hay estrategias, es un juego donde. Y ahí tu juego cambia, tu idea cambia. O sea, cuando ya, a lo mejor ponle que estás afuera con una idea, pero cuando ya estás adentro y ya ves que te están hasta atacando o algo así, pues te tienes que defender.
1: Pues sí, sale, y por sale eso tu juego, verdadero poder.
2: Y por eso el juego cambia. Entonces, no sé, yo no mantendría ni una personalidad. O sea, más que la mía, pues la que es, ¿no?
1: Ajá.
2: Bueno, por acá dice, buenos días. Me pueden anotar para la promoción de la hielera. Según yo, se acabó, ¿eh?
1: Terminó la hielera, simples.
2: El viernes ya dieron a conocer a los ganadores de la promoción de la hielera. Quizá están anotándose porque salió en un promo. Ahí lo checas.
1: Puede ser que haya salido en un promo, pero o que escucharon la canción, porque sí salió canción de La Peligrosa.
2: Ok.
1: Pero ya terminamos.
2: Ya terminamos con la promoción de la hielera. Dice, buen día, primo, buen día, Dani. En mi opinión, yo no participaría en ningún reality. Yo les aconsejaría a los mexicanos que se pongan a hacer y ver algo de provecho para el país y no estar viendo cosas tontadas de esos... Bueno, mi opinión, saludos, ánimo.
1: Se vale. Yo creo que la vida cotidiana también es como que un reality. ¿Te imaginas como la película de Jim Carrey? No me acuerdo cómo se llama la película, la tengo aquí en la punta de la lengua.
2: El show de Truman.
1: The Human Show.
2: The Truman Show.
1: Y era pues prácticamente eso, nomás que el vato no sabía que estaba dentro de una realidad alterna, hasta que se empezó a dar cuenta de muchas cosas. Pero la vida cotidiana, si tú te pusieras a pensar, pues somos como un reality. Y ahorita que sea, nos grabamos nuestra vida cotidiana con nuestras respectivas cámaras, pues pudiera sentirse de esa manera. Dijo, pienso yo. Realidades alternas.
2: Dice por acá ¿tenemos audio?
0: Sin duda alguna, Acapulco Shore.
1: Acapulco Shore. O era pura tristeadera, ¿no? Ese.
2: La primera la ganó Mario y la segunda Wendy. No, fue al revés. La primera casa la ganó Wendy y la segunda casa la ganó Mario. Fue al revés. ¿Tenemos audio?
4: Chamacos, si tuviera la oportunidad de andar en un reality, sería el MasterChef. Porque pues, me gusta mucho la cocina, chamacos. Y aquí donde me ven, soy astrónomo, así que a ese participaría. Con mucho gusto.
2: Ok, bueno, mira, ya nos dijo cuál y por qué.
1: Mr. Chef.
2: Dice, buen día, a mí el reality que más me gustaría es la mansión VIP del conductor, el Hot Spanish.
1: No la he visto, la neta.
2: Es esta padre, me gustó también. No estaba tan pesada como otras. Porque hay unas, la Casa de los Famosos Telemundo, por ejemplo, es muy pesada de dirigir a veces, o sea, de digerir, perdón. A veces porque es como que, ya traes todos tus rollos de que problemas personales, de trabajo y todo, y te pones a ver algo donde hay más problemas. Uh-huh. A veces sí es como que, ay, qué flojera. O sea, ¿sabes cómo? Ay, qué flojera.
1: Como que hay mucha bronca.
2: Sí, es muy polémica. Que de hecho el formato de la Casa de los Famosos es polémico. Okay, pero okay, cuando hicieron el primer formato de la Casa de los Famosos México, que fue donde estuvo el Wendy, la Wendy, que diga el, ¿cómo se llama? El Apio y el Sergio Mayer y puras de esas, el formato lo hicieron totalmente diferente a como era, pero sí, ellos sin saber qué onda, pues hicieron un formato divertido, pues, ¿no? Pero realmente el formato de la Casa de los Famosos es polémico.
1: Ahora, hablando de eso, de las polémicas y todo el rollo, poniéndose un poquito más conspiranoicos, ¿tú crees que también la misma producción les diga cómo, no?
2: La misma producción manipula la situación.
1: Que les diga, oye, ¿cómo meter esta situación? Claro. Para que se den pique unos con otros. Mm. Bueno, platiquemos todo este rollo de las casas de los famosos, de los realities en general. Porque hay muchos últimamente, son tres ahorita continuos. Oye, mi bolola se llama Ritmo Bravo.

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0: 7 de la mañana ya con 32 minutos, 7:32, ya estamos de retache aquí a través de la mejor FM 98.5. Estamos platicando cosas de reality shows. Realities que hemos visto en el transcurso de nuestra vida, que alguna nos haya sacado la espinita de querer participar. A lo mejor en la cantada, como en aquellos tiempos, la academia, ¿no? Que eso sí, ya tienes que tener un pequeño talento, ¿no? No nomás es hacer polémica o decir cosas o tener habilidades, sino saber la cantada.
1: Déjame más, decirte que para hacer polémica tienes que tener ese talento también, ¿eh?
0: El talento,
1: o sea, no cualquiera cuenta también un reality show.
0: Sí, sí, pero
1: tiene que tener un talento.
0: De la cantada, pues. De la cantada, pues es la cantada. Si no, ¿por qué va a estar haciendo ahí adentro? Pero está curado. Fíjate que a mí, platicando sobre el tema de las realities, pues sí me quedo así como que pensando que la producción tiene mucho que ver en cuestión de hacer amarres, ajustes, tú contra tú. Obviamente el bueno y el malo que siempre tiene que existir. El héroe y el villano.
2: Una musiquilla que
0: y así, y pensando un poquito con el del Survivor, que es el que más sigo yo, les voy a confesar, que es el que más me agrada. Estábamos platicando sobre, güey, qué difícil sería, así como lo pintan, vivir con tan poquito, a la luz del sol, hacer pruebas, estar, pues, haciendo pruebas de físicas, de mentales y toda la cosa, el tema de del baño, y nos hicimos la pregunta así de, ¿tú crees que pudieras vivir, porque son, ¿qué, cuatro meses lo que se avientan?
1: Más o menos,
0: más
1: sí.
0: O menos en un reality, y en esta ocasión en una isla. Obviamente, pues, está toda la producción, obviamente tienen sus medidas de seguridad y todo el show para que no haya alguna situación de gravedad. Pero vivir así, estar durmiendo en un lugar donde llueve a cada rato, donde tienes que hacer tu propio refugio con ramitas, con palos, con palmas secas, hacer fuego, cocinar en una vasija... pues ya humeada, principalmente hacer fuego. ¿Qué tan difícil puede ser para uno si no podemos prender el carbón para la carne asada? Imagínate allá en una isla semidesierta.
1: Pues menos,
0: o sea, la complejidad de esas situaciones. Y yo me quedo pensando, no, si de repente nosotros como espectadores acá desde nuestra comodidad de la casa, pues decimos, ah, qué tan difícil, ah, qué llorón, ah, qué esto. Inclusive el tema tan sencillo como es los baños. Ir a hacer tus necesidades fisiológicas. ¿Será en realidad que no hay ningún tipo de baño? ¿O sí tendrán ahí un bañito portátil por ahí para una situación más dura, digamos?
1: Más extrema.
0: Más extrema, que te hizo daño un cangrejo que te comiste.
1: Pues sí, puede ser que son cosas que a veces no pasan, ¿no? Como la reality show este de... Resistiré, uno que se hizo en Chile y luego se pasó el formato para acá, para México. Ahí en Resistiré, pues no había comida.
0: Ajá.
1: Y también era, pues, hace cuenta, como dice el rey, no, Resistiré. Y no había comida.
0: ¿Jugaban por comida acá?
1: No, jugaban, pues, por un premio, pues, ¿no? Pero sí les daban, por ejemplo, cierta cantidad de dinero, sí llegaban con tentaciones, de repente llegaban, con, no sé, con alguien, con el más débil, y le ponían, ahora sí que un platillo completo, ¿no?
0: Uh-huh.
1: Pero era dinero que se descontaba del premio mayor, pues, ¿no?
0: Okay,
1: entonces tú ya decidías de que, si te comes todo esto, o sea, se va a descontar tanta cantidad, y la gente pues iba por el dinero y se aguantaba el hambre, pues, ¿no? Claro. Entonces, en Chile sí se vio que pasaron el hambre machine.
0: Sí se notaba.
1: En México no, o sea, en México sí se miraba todavía que sí les daban ahí comidita o menos, pues, pero en Chile sí se vio. A mí me gustan mucho los reality shows chilenos, fíjate, los chilenos y los de España.
0: Los españoles.
1: Los españoles, me gustan mucho. Los españoles y en México me gusta mucho de La Casa de los Famosos, de los que he mirado, y los demás no me han encantado tanto, pero sí.
0: Qué chulada, a mí se me hace muy extremo... Cuando les dicen, hablando de comida, que les dicen que van a participar por una galleta. Por una galleta. Una galleta para cada uno. Arroz, frijoles, un poquito de aceite.
1: Así hace cuenta.
0: Y te quedas así como que a la bestia, loco. Algo tan sencillito que en ese momento ya con la hambruna a lo mejor haces una comida al día. Y come lo mismo,
1: lo
0: coquito,
1: mismo.
0: coquito.
1: Pues ya con hambre, ¿tú crees que no?
0: Pues ya con hambre, eso es lo que sea, ¿no? Por una galletita participar.
1: Ok, bueno, 6623-1646-21. Platícanos, cuéntanos. Lunes de cosas de reality show. ¿A qué reality show te gustaría participar y por qué? ¿O has visto alguno? ¿O qué te gusta, qué no te gusta? ¿Qué harías? ¿Inventarías uno nuevo? ¿Algo por especial? ¿Algo en especial que diga vamos a hablar acerca de eso? Para que mandes mensaje 6623-1646-21, que acá te leemos.
0: Vámonos a música. Se llama El Ritmo de la Lluvia, Los Tiricumbias.

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1: Minutos nos separan para que den las 8 de la mañana, 10 para las 8, que no se le haga tarde, sea lo que sea que ande haciendo, si anda vacacionando, pues qué a gusto.
2: Día de la buena.
3: O chiquetera mala, no sé.
4: Que suena tal que así, chiquetere.
1: Te pase requete machín. Nosotros seguimos por acá a través de la mejor FM 98.5, hoy platicando sobre los reality shows. Realities que están a todo lo que da en este preciso instante. ¿Cuál te gustaría participar? ¿Cuál es el que más ves? ¿Cuál es el que te hace más chilo? Y las cosas, las dudas que te pudieran llegar a provocar estos mismos realities de televisión. 6623-1646-21, que nos comentan, que nos dicen.
5: Así es, pueden decirnos cuál es el mejor reality de todos los tiempos también, con cuál reality te has obsesionado más. Por ejemplo, a mí me gustaba mucho, antes yo no me acuerdo, pero tengo muy presente cuando estaba el Big Brother y cuando salía un eliminado y se iba por el puentecito con todo y maletas.
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5: se me hace.
1: Nos cambió la vida. Nos cambió la vida ese reality show.
5: Sin saber a dónde. Y luego ponía las imágenes en cámara lenta de todo lo que hacía en el brazo. Ay, no manches, qué gusto, me reí. Me acuerdo del Big Brother, yo de nomás de esa parte, pues, ¿no? Cuando ganó la Galilea, cuando estaba ahí el Facundo, cuando estaban dos que tres que antes eran unos desconocidos. Que la gente de ahí los conoció en el Big Brother, pues, y ya ahorita, pues, ya conocemos a la Galilea Montijo, a la de la Torre, a Omar Chaparro, que también estuvo, y cuántos no estuvieron ahí, que eran unos completamente desconocidos. Voy a poner la canción, la de qué difícil se me hace mantener este viaje. Sin saber a dónde voy en realidad.
6: ¿Con ustedes?
5: ¿Qué otro reality así que hayas visto tú que te quedaste viendo obsesionado o que te quedaste a lo mejor el mejor de todos los tiempos? O incluso el que te daba pena admitir hasta que veías.
1: Sí, porque hay algunos que dicen, no voy a decir nada porque qué vergüenza.
5: Sí, pues por ejemplo, el Acapulco Short.
1: No vi yo la Capulco.
5: No lo miraste, es que en su momento estaba muy fuerte, pero ahorita es como que, ay, así da penita decir que viste Capulco.
1: Pero era pura vagancia, ¿no?
5: Sí, esa era pura vagancia.
1: Vagancia, a ver. Oficiar, bro.
5: Ahí está la loca. Canción, a ver, está la canción.
7: Se me hace.
5: Ahí vamos con el puente con la maletita, sí. Este
1: viaje. Daniela Orduño. Estás eliminada de la casa.
5: Y luego ponía las imágenes en blanco y negro de todo lo que había hecho en la casa. En la casa de Big Brother.
1: Los agarrones de greña.
5: Ándale. Ay, no, qué risa. Bueno, a ver, por acá tenemos mensaje de WhatsApp. Dice. Hola, chamacos, buenos días. A mí me encantaría estar en una casa de los no famosos, dice por acá.
1: De los no famosos.
5: Sí, porque no es famosa, pues. A ver, ¿tenemos audio?
8: Buenos días, Anelita, primo. Pues antes en mi casa parecía reality. Porque éramos los seis hermanos.
1: Sí, man.
8: Y mi mamá. Y entonces, pues, todos contra todos en la casa, ¿no? De que, pues, si alguien compró un pan, algo, y lo dejaba ahí mal parqueado, pues, no había quien ahí, ¿no? Se lo ganaba y se lo comía. Y luego pues ya se hacían ahí las pelitas, pero tranquilas, familiares. Entonces, pues así fue el reality de mi casa. Y se fue saliendo uno por uno hasta quedar un ganador.
1: ¿Quién fue el ganador?
8: Pero todo sanamente en familia.
1: ¿Quién fue el ganador? Vete, por fin, parillo.
5: Híjole, mira el tema de la casa, así de que como esa situación. Llega un punto en donde sí empiezan más los conflictos cuando ya están más grandes, pues, ¿no? O sea, cuando ya tienes que irte de tu casa.
1: Sí. ¿A quién se le va a quedar la casa?
5: Llega un punto en donde empiezan esos conflictos, porque pues al final del día podrán ser muy hermanos y todo, pero pues cada quien tiene diferentes personalidades, ¿no? Y diferentes modos, a pesar de haberse creado igual, pues, ¿no? Entonces sí, me da mucha risa porque pues es como un reality en una casa cuando ya están todos de ahí,
1: pues sí,
5: bien grandes en la casa.
1: La vida cotidiana.
5: Oigan, en otras noticias, todavía seguimos en esa temporada de calor y todavía se viene el calor en el mes de agosto. 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Vámonos a música. Llega Alfredo Olivas con esto que se llama No, en la mejor FM 98.5.

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0: con más en la Mejor FM 98.5 y estamos de regreso. 8 de la mañana con 10 minutos. Seguimos hablando ya para finalizar este lunes de cosas de reality show. Hablando porque pues empezó la Casa de los Famosos el día de ayer. México ha tenido pues varios reality shows, platicando acerca del formato en el cual pues a lo mejor tú quisieras entrar.
1: Pudieras adaptarte
0: exactamente, no cualquiera también. ¿Y qué más? Y que con el que más te has obsesionado, porque al final del día sí mucha gente en la actualidad se obsesiona pues con el formato de reality show, ¿no? Y ahora en la actualidad más, que puedes hablarlo 24/7 y estar viendo y al pendiente ahora sí que 24/7. A ver, por acá dice, bueno, si es bueno agregar Remy Espinoso, que ella, ¿qué te agregamos?
1: Simón.
0: Dice, el único reality show que he visto es cuando estuvo la familia Peluche en Big Brother. Ni hay el capítulo nomás. Ok, dice, los escuchar a mi mamá hablando mal de Big Brother. No estamos hablando mal de Big Brother tampoco,
1: ¿está hablando mal de...? La polémica está allá.
0: Los escuchar a mi mamá hablando mal de Big Brother. Ella salía de la casa con una maleta cada vez que eliminaban a uno de sus favoritos. Dice, por ahí debe andar un video de toda la faramaya que hacía. Deje, busco el cassette, dice por acá.
1: Fanática de Big Brother, entonces, tu madre.
0: Dice, deberían de ser la casa de los piojosos que no tienen dinero, dice por acá. O la casa de los ruinos, dicen por acá.
1: Pues sería, ¿cómo sería la casa de los ruinos? ¿Cómo sería el formato de una casa de los ruinos?
0: Pues pensado en gente ruina.
1: ¿Gente ruina?
0: No.
1: ¿Qué estarías dispuesto a hacer por dinero? Algo así por el estilo.
0: Ajá, pensado... Qué feo se escucha la palabra ruino, ¿eh? Retiro lo dicho, perdón. Pues yo creo que haría una estrategia para... Yo creo que el que entra es fácil. Como... Me voy a muy extremo, pero en una situación que pasaba en los Juegos del Calamar. Era pura gente que debía dinero.
1: Era un reality.
0: Sí.
1: Clandestino.
0: O sea, era pura gente que tenía una deuda, que debía dinero, que algo, y que tenía una obsesión por eso, ¿no? O sea, y tenía muchas cosas que pagar, muchas deudas por todos lados, y gente que le gustaba el dinero fácil también, pues, ¿no?
1: Que al final de cuentas, los realities son para un premio, el premio mayor es dinero.
0: Claro.
1: ¿No? Sea la cantidad que sea, pero es dinero. Y lo que lleva, por ejemplo, acá en el Survivor de esta temporada, hay dos personas que no son famosas. Una está en un equipo y la otra en otra. Es un vato que se dedica a es diablero, cebollero, le dicen ahí. Es un vato que viene del mercado de abastos de allá de Iztapalapa. Y pues es una persona común y corriente, ¿no? Que trabaja de diablero y toda la cosa. Pero no es famosa. Y en el otro lado está una chica que es comerciante, que ayuda a su madre a vender ropa y cosas así, pero tampoco no es nada famosa. Entonces, está curado también de que no solamente sean gente que ya tal vez se conoce, sino gente externa, común y corriente, que se le hace la invitación y a ver qué tal les va.
0: De hecho, yo considero que es mejor un reality show de gente que no se conocen a gente que ya es famosa. Porque pasa mucho, por ejemplo, en la Casa de los Famosos, entran muchos famosos que ya son muy famosos y ya la gente los tiene
1: identificado
0: como algún tipo de personalidad. Porque la gente te ve y te juzga como te ve por lo que llegas a mostrar. Uh-huh. Pero en este reality no más muestras esa personalidad. O sea,
1: no,
0: aquí
1: pues, vas a estar
0: te enojas, sí, te ríes. Te enfureces, te peleas, te des. Entonces, muchos famosos en la Casa los Famosos se detienen para no perder esa personalidad que la audiencia los ve. ¿Sabes cómo?
1: Esa carátula que tienes ya preestablecida y a la vez.
0: Exactamente.
1: Puede que salgan mis verdaderos demonios.
0: Exactamente. Entonces, cuando eres una persona nueva, la gente no te conoce, no sabe cómo eres. Uh-huh. Y esa es una ventaja muy buena también, porque no te conoce, no sabe cómo eres, pues. Uh-huh. Entonces, esa es una ventaja muy buena también, ¿no? Que es dicho también por otros participantes donde han dicho, es que los detiene mucho a los famosos de telenovelas, conductores, entrarle por esa razón, porque ya la gente los tiene así como que relacionado con un tipo de personalidad, por así decirlo.
1: Sí, ¿no? Ya los tiene prejuzgados.
0: Exactamente.
1: Como pudieran ser.
0: Exactamente.
1: Ok.
0: A ver, ¿para qué dice?
2: Buenos días. En el formato de la casa de los ruinos, no habría comida, solo agua. Habría duelos donde el primero que se coma el pan pierde.
1: O al revés, fíjate que se me ocurre como la película del hoyo. En lugar de que no hubiera nada, porque pues se supone que estás acostumbrado a eso, que hubiera demasiado de todo. Pero, así como lo dices tú, si consumes de ese tipo de, no sé, una langosta, un ribeye, lo que sea, te van a descontar del dinero que te vas a ganar.
0: Es como que lo tengo.
1: Ahí estaría así como que, ay, ¿lo consumo o no lo consumo?
0: Es como el que te dije del resistiré, pues así era el formato también.
1: No hay nada, y lo que hay cuesta mucho.
0: Ajá. Dice, reality show bueno era el de Chico Malo, que agarraban a cholos, o ahora La Patrulla Espiritual, saludos. Para no reality.
1: Pues, sí, no es como tal reality, porque no sabemos la vida de las personas. Ajá. Que vivan en una casa, ¿no? Al final de cuentas, pues, se ve lo que se ve y ya. Pero sí es un programa de realidad.
3: Buenos días, chicos. Yo quiero entrar a esa casa de los ruinos.
1: A ver.
3: El ruino mayor. Ánimo.
1: El ruino mayor. ¿Comprarías a todos, MacPato? ¿Para ganar o qué? ¿Les mentirías a todos diciéndole, no, yo tengo millones de pesos afuera y si no te preocupes, haz alianza conmigo y si gano te voy a dar una parte? ¿Y traicionarías al final? Digo, pregunta seria.
0: Pues es que es parte
1: pregunta
0: de...
1: seria.
0: Si tú tienes que ganar. La otra vez estaba mirando yo una de la Casa de los Famosos Telemundo, no voy a decir quién, pero yo ya la conocí a ella por hacer en reality show.
1: Sí.
0: Cuando ella entra a ese reality, se mete en el juego y le vale. Habla de ti, pero voy contigo, estoy bien, pero hablo de allá, con tal de avanzar, y al final del día ella está haciendo el objetivo del reality show. O sea, ella no le está importando quedar mal ni con la casa ni afuera, con tal de avanzar a la final. Y fue algo de las cosas que pasó y mucha gente por fuera de que a la torre. O sea, puede ser una moneda al aire. O puede ser, no una moneda al aire, puede ser. Es que estás jugando como a dos bandos, pues, ¿no? En que dan bien con todo, pero te voy a deste para avanzar yo. Y pues por sí. Fuera la gente. Yo creo que al final del día lo que puedas ganar, lo mejor que te puedas llevar, mejor dicho, es el cariño de la gente, la neta.
1: Pues sí.
0: La neta, más que un premio, afuera. El cariño de la gente afuera, sí, más que un premio.
1: Te ayudaría afuera.
0: Exactamente.
1: A mí lo que se me hace curado de este tipo de, donde no hay, los realities donde no hay comodidades, es porque ahí tiende a salir tu verdadero yo real, pues, ¿no? No vas a hacer como que una estrategia de, yo voy a ser el malo, yo voy a ser el bueno, yo voy a hablar, o yo voy a difamar, o yo voy a poder avanzar, sino que el hambre, la desesperación, el calor y todo ese tipo de cosas... Pues te llega a sacar tus demonios y ser, si eres enojón, pues te va a salir lo enojón, aunque estés siempre queriendo sonreír, pues, ¿no? Ya con hambre ya no eres la misma, ya con sed ya no eres la misma persona, ya cansado ya no eres la misma persona, entonces se me hace curadito de este tipo de realities. Pues bueno, hasta aquí, lunes de cosas de Hay Mucho Que Ver, decida cuál le gusta más. Yo al que sí no entraría para nada del mundo porque no les dé, es al MasterChef. Definitivamente. A la primera me voy. Vámonos con música.
0: Pues sí.
1: Los dos de Tamaulipas, ayúdame, se llama.

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0: Let's get ready to rumble. Ladies and gentlemen, welcome to the ring. El cuadrilátero de la mejor FM 98.5 ya está listo y preparado para recibir a los grandes exponentes del regional mexicano que se van a disputar en esta mañana de lunes, inicio de semana en esto que es...
1: ¡El duelo perrón!
0: Y vámonos a la esquina azul de los técnicos. Viene nada más y nada menos que esta propuesta, señoras y señores. Los elegantes de Jerez se llama tú.

esta viene contra del otro lado del cuadrilátero, en la esquina roja de los rudos. Viene nada más y nada menos que los de la orden con esta canción. Un covercito, pero con voz ronca. Más te recuerdo.

0: vamos a... ¡Vámonos, Ricky! 6623-1646-21, los de la orden. Más te recuerdo, o tú, de efecto elegante.
1: Tenemos audio.
0: Elegante te querés, ¿no?
2: Yo quiero volver a oír ese au, au, au, lo de ganar. Buenos días, Danielito, primo. Yo, si no se acuerdan de mí, el primo yo creo que sí. Entonces, y yo quedando aquí y yendo un viajecito a un curso de verano. Y los voy a escuchar todos los días por más o menos esta misma hora. Porque andaré viajando a ese curso de verano.
0: Ajá.
2: A ver si les va bien este día. Okay. Oye, primo, yo quiero volver a oír ese au, au, au, no de ganar.
0: ¿Pero por cuál votaste?
1: No votó por ni una, pero te mando muchos saludos.
0: Gracias, chula.
1: Saludos, muchas gracias. ¿Es niño o niña? ¿Niño que no?
0: Hola, bueno.
1: ¿Es niño que no?
0: A ver, no, es que la voz está muy, muy de niño o niña.
1: Es un niñito, es un niño.
0: Saludos.
1: Ok, muchos saludos, muchas gracias. Qué bueno entonces. Que estés aquí, es Marco.
0: Marco, saludos, Marco.
1: ¿Tenemos audio?
3: Por la uno, primo, porque en la dos yo creo que es pura intro, nomás es puro soundtrack.
0: Sí, se tarda mucho en entrar.
1: Lo hubieras adelantado, pues yo también me quedé, ¿qué? ¿Cómo?
4: Buen día, la segunda.
1: La segunda.
4: Vamos por la segunda.
1: La segunda.
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0: ¿Cuál? ¿Cuál pide ahí? ¿Cuál? Yo puse las dos. Sí. Esas son dos propuestas.
6: Buenos días, Dani, buenos días, primo. Por la uno.
1: Por la uno. A ver, tenemos audio por acá, a ver.
7: Chicos, buenos días, excelente inicio de semana para todos. Yo voto por la dos.
0: La dos,
3: porque quería escuchar la letra. Puro intro, metiste, primo.
0: Así está la rola.
1: Voté por ti, primo, por la uno.
0: ¡Au!
1: Voté por la dos, dice por acá.
0: La una y la dos. Se lo voy a poner para que no digan, porque ahí está, uno y uno para que no digan. Sobre 6623-1646-21 es tú y más te recuerdo. Los elegantes de Jerez y los de la orden. Cualquiera de las dos.
1: 6623-1646-21. ¿Por cuál canción quieres votar en esta mañana?
8: Buenos días, señores. Que tengan muy bonito inicio de semana, muy buen turno en cabina. Y nos vamos por la rolita, la primera que avistándome para ir a trabajar. Ya. Saluditos, primo, saluditos, Danielita.
1: Saludos, Dani, tocayo.
9: Buenos días, los de la orden.
0: Los de la orden, fierro.
10: Buenos días. Voto por la primera.
0: La primera,
10: porque segundo, Argentina. Gracias,
0: tengo
10: un día. Saludos,
0: también. Porque segundo, Argentina, boludo. Saludos a la raya de Argentina.
1: Buenos días por la intro, dice.
0: Por la intro, perro. Vámonos a 10 votos. Va ganando los de la orden, 6-5. Está muy pareja la situación. 4 para que ganen los de la orden. 5 para que se la lleve los de elegantes de Jerez.
1: Los elegantes de Jerez. 9, 8, 7, 6, 5, 4, 3, 2, 1.
0: Vámonos con esta rola.
1: Se lo llevó.
0: Que tiene más intro.
1: Es la canción que ganó. Bueno, pues para escucharla.
0: Hay que empieza acá, suavecítelo. Me está doliendo. Ay. Ahora, Riggs.

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1: De Hacienda Monarca, según Luis R. Conríquez, acompañada de la banda del Charco. Vamos a cantarles una canción, se llama Creo Estar Soñando. Y marquen.

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1: 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Regresamos y regresamos con más en La Mejor FM 98.5. Ya son las 9 de la mañana con 8 minutos. 9 de la mañana con 8 minutos. Vamos a arrancar e iniciar con la pregunta preguntosa del día de hoy. Hay dispensas que me ando jugando.
3: Ando muy buena.
1: Me ando jugando. Oigan, no, perdón. Ya se fue. Vamos a empezar con la pregunta preguntosa. A ver, chamaco, 6623-1646-21. ¿Cuál es esa fruta, verdura o incluso comida que antes, cuando estaba chiquito, no te gustaba porque decías tú, no me gusta? No hay forma que yo me coma esa fruta, esa verdura, esa comida, porque no me gusta, porque no sabe mala. Pero en la actualidad ya te gusta, pues ya era tema de que estabas niño nomás. Ya ves que a los niños no nos gusta la fruta y la verdura.
3: Bueno, nada nos gusta.
1: Mejor dicho, no nos gusta la verdura, porque la fruta pues sí nos gusta. Pero la verdura no nos gusta. Ya ves que cuando estamos niños tenemos la mamá se la ingenia ahí para licuar la verdura y que tú no te des cuenta y bien que te la comes.
3: Que no sepa.
1: Bien que te comes ahí el caldito. Entonces, ¿cuál es esa fruta, verdura o incluso comida que cuando estaba chiquito no te gustaba y ahora de grande dices tú, qué loco, qué loca, por qué no me gustaba, ¿no? Y ahora sí te gusta. 6623-1646-20. Yo creo que una de las verduras que muchos van a coincidir posiblemente sea la calabaza.
3: La calabacita.
1: La calabacita, yo creo que es los niños no gusta de la calabacita y ya de grande que la prueban dice que sí, está buena, ¿no?
3: El chayote
1: puede ser. ¿Qué otra verdura? ¿Qué otra verdura a ti no te gustaba, Gotsu, y ya de grande sí te gusta? ¿Fruta o verdura?
4: Fruta, la papaya. Ni oler.
3: La papaya. Tampoco me gustaba.
1: No, aparte que la...
4: Pero no la como tampoco, ¿eh? Dice,
3: ¿todavía?
4: Pon el limón, todavía, güey. O sea, la probé y el aroma no.
1: Es que también la papaya, yo, por ejemplo, yo la
4: dice
1: tenía
4: que
1: vetada.
4: Pon el limón y cambia, ¿no?
1: Yo la tenía vetada porque la papaya, su función es que también te limpia todo el estómago, pues, ¿no? Entonces yo me acuerdo que comí y me fue muy mal con el estómago. Entonces
3: hizo efecto.
1: Ya no quería comer papaya porque dije, ay, no, o sea, ¿sabes cómo? Mi mente de chiquita, pues, no, ahorita me da igual. Pero de chiquita era como que por eso la tenía vetada porque me fue muy mal del estómago.
4: Yo creo que
1: pues,
4: de
1: ¿no?
4: chiquito sí comimos todas en este frasquito que trae la carita de niño.
1: El
4: de
1: Gerber, ¿no?
4: Así es, o sea, te la daban y la papilla esa y ni cuenta, no sabía. ¿Cómo no sabía ni qué onda?
3: No sabía ni qué era.
4: Viste de todas, pero ya de grande. Pero sí,
3: yo también antes la papaya no me gustaba. Ahorita no es como que, ay, qué rico, una fruta deliciosa la papaya, pero sí la como.
1: Con yogur, está buena, como que está más digerible, ¿no? Así que solita.
3: No hay tanto pex.
1: Sí.
4: Pero ya de ahí, verduras, no, todas bien, un cocido.
1: ¿El nopal de chiquito te gustaba?
4: Sí.
1: Ay, ¿a poco comías nopal de chiquito?
4: Ajá, sí, en huevito.
3: No. Menos
1: no
3: el
1: lo
3: huevito.
1: He probado yo un huevito, fíjate. No,
3: menos el huevito.
4: Y ya para grande para le pongo a la carne asada.
1: Honesta, no se me antoja, la verdad.
4: O lo baboso.
1: No se me antoja. No se me antoja, o sea, no se me hace como una combinación.
3: A mi jefa hace un guiso como carne con chile.
4: Con nopalitos.
3: Sí. No, eso es muy así como yo prefiero la carne con chile.
4: Hay gente que le pone ejotes en lugar de nopales.
1: ¿Qué le pone qué?
4: Ejote. Ejote. En lugar de nopales.
1: Pues sí.
4: Carne de puerco en chile colorado, buenísimo. No, con los trocitos de papa.
1: Dile al Gotsuki que lo extrañé, hice por acá.
4: Ah, gracias.
3: Ay, ¿de parte de qué?
1: A ver, por acá tenemos mensajes. Dice, las calabazas con queso, me qué las rico. Como ahora, que no tengo dinero y están baratas, dice.
3: Calabacitas con costillita. Un caldito.
4: El chile verde, ahora que recuerdo. Mi mamá hacía los chiles capeados, ¿no? Y de chiquillo decía, no. Y a mí me daban el atún, porque lo rellenaba ella de atún.
1: Sí.
4: Y una vez voy a la casa de comer con un amigo, que yo creo que es cuando dices, pruebas algo que nunca en tu casa has comido. Y ahí donde, y dices tú, ni modo que digas, no me gusta.
1: Sí.
4: Y comí los chiles rellenos y me gustaron.
3: Fíjate que yo también en morro no me gustaban los chiles rellenos. Y hasta que comí unos chiles rellenos en la sierra que estábamos trabajando, digo, diferente, pues ahí todo fresquecito, me empezaron a gustar. Y eran como caldudos, no era como que el chile relleno seco.
1: Tenían
3: caldo también.
1: Tenía caldo.
3: Con quesito,
1: Fíjate que a mí la comida que tiene picante, con cualquier cosita, o sea, me duele el estómago.
4: ¿Con
1: picante?
4: ¿El picante?
1: Sí, sí, sí.
4: ¿Te irrita mucho?
1: Me irrita mucho el estómago.
4: Sí, hay mucha gente que sí.
1: ¿Y eso qué chile?
4: ¿Y salsa de botella?
1: No, sí, sí, sí, es así, por ejemplo, pero una vez, ya ves que chile verde de patinarle, si está enchiloso, ¿no? También, ¿verdad?
4: Pues, sí.
1: Entonces una vez me comí un chile relleno y me cayó tan mal del estómago, pero sí, me irrita el estómago muy fácil.
4: Pues
1: y
4: mira, puede ser muchos factores ahí, ¿no? Desde el capeado.
1: Sí, puede
4: ser. El aceite, porque se fríe. Y a lo mejor no es en chile porque pero te cayó ardor por picante.
1: Sí, de manera general. Y toda la vida, o sea, siento que me cae mal, o sea, me irrita luego el estómago.
4: Sí, cualquier chile.
1: Sí.
3: Que luego dicen que las semillas son las que hacen el efecto, ¿no?
1: Ajá. O sea, pues también,
3: no tanto
1: sí.
3: El chile, sino las venitas y la semilla. Que se la quitas y ya te cuenta que ya no.
4: Oigan, pica. Hablando de chile, no, salió una caguamanta ahorita.
3: ¡Qué puras promesas, Gotsuki, puras promesas! ¡No te veo la caguamanta aquí!
4: ¡Parece que te vas, primo!
3: ¡Ay, qué quiere que me quede!
4: ¡Te vas!
3: ¿A dónde?
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3: Fíjate qué chulada, hablando de eso, antes de que te vayas, yo creo que de morrillos, cuestiones de mariscos, no comíamos nada. Ni camarones, ni pulpos, se nos hace extraño, como bueno, a mí se me hace extraño.
4: Más crudos, ¿no?
3: Y más así con el aguachile y acá. ¡No, hombre, qué es eso! Y ahorita, mira, elixir de los dioses.
4: Yo hasta la fecha, la pata de mula es la que no me...
3: Nomás no te entra.
4: Uh-huh.
3: Pero pues unas buenas conchitas, como no. Bueno, vamos a ir con música. El Gotsu ya se va a algún punto de la ciudad para que
1: se
3: esté
1: pendiente. Se va.
3: ¿Va a tener chupaditas?
4: Ahorita les digo.
3: Ahorita nos dicen.
1: Ahorita sí. Vamos a confirmar.
4: Vamos a ponernos en orden el día de hoy.
1: Ándale, pues es que va regresando. Sí, está bien, está
3: 9:14, 9:14.
4: Aquí estamos hoy a 28.
3: 27.
1: A 27 de julio.
3: Se llama La Cama de Piedra, El Recodo.

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2: De la mañana ya con 28 minutos, 9:28, ya estamos de retache, que a través de la mejor FM 98.5, ya estamos de regreso y vamos a escuchar los mensajes que tenemos a través del WhatsApp 6623-1646-21. ¿Qué comida antes de morrillo le decías fuchi y ahora dices, no sabe tan piratona como yo pensaba?
3: ¿Qué comida le decías fuchi? Ok, tenemos mensajes por acá, dice... la espinaca.
2: Espinacas.
3: Y ahora me encanta.
2: ¿A poco?
3: ¿Por qué le hacemos el fuchi a las espinacas,
2: salió,
3: eh? O sea.
2: Me incumple. Son muy feos las espinacas.
3: Primo, no digas eso, primo.
2: Saben feo las espinacas. ¿Cómo no?
3: Dice por acá, buenos días, Danielita, mi amor, primo, que tengan un excelente día de labor. Dice, hoy lo que tocó de desayuno. Y nos manda de este. ¿Qué es?
2: ¿Parece discada? ¿Parece una pizza?
3: Parece discada.
2: Parece algo.
3: Dice, buenos días, el aguacate no me gustaba de niño. Híjole, ahora cuando por dos casi no me gustaba, pero ahorita me encanta. Y cuando hay una comida y estoy y termino de comer y me dicen, ahí había aguacate. ¡Qué coraje me da eso! ¿Por qué no me dijiste cuando estaba comiendo, pues?
2: Sí.
3: ¿Por qué me dices cuando termino de comer que ahí hay aguacate?
2: Un taquito de aguacate. Un aguamole.
3: Qué rico con queso.
2: Un aguacate real.
3: Y una coca biela.
2: Una torta de aguacate. Un sándwich con aguacate.
3: Qué
2: todo
3: rico.
2: Con aguacate.
4: La calabaza, Daniela.
3: La calabaza. El nopal, dice por acá. Agrégame, por favor, para ver los estados de WhatsApp, ok. Buen día, la acelga y la espinaca. Los quelites con frijoles. Híjole, a mí tampoco me gustaban los quelites antes. No, ni ahora tampoco. O sea, sí los puedo comer, pero no es como que, ay, qué rico unos quelites, se me antoja.
2: Qué delicioso.
3: Pero sí los puedo comer. La zanahoria, la calabaza con queso, los ejotes con chile, nopales, dice, sí los como. Pero antes no. ¿O cómo? Dice por acá, tenemos audio. El caldito con queso.
5: Sí, por ejemplo, fue una vez. Ya ves que se le vende patinables caldo y está en Chino Sonora también.
3: El caldito de queso. A ver, por acá dice, tenemos audio.
6: Paco le hacía el fuchi a la papaya, me acuerdo que no me gustaba. Y mi mamá, pues a fuerza, quería que comiera papaya porque es muy buena, ¿no? Pues le echaba azúcar, le echaba un poquito de azúcar para comerla. De acuerdo.
3: Qué recuerdos.
2: Con azúcar, la papaya.
3: Dice la verdolaga, la coliflor. Es cierto, la coliflor. El hígado encebollado a muchos no les gusta y es un manjar de los dioses.
2: Seguramente.
3: Está muy bueno el hígado encebollado, a mí sí me gusta. Obviamente antes no me gustaba, pero ya una vez probándolo, pues sí está bueno, la neta, no está tan malo.
7: Buenos días. Antes no me gustaba lo que es la cebolla, el chile, las verduras casi en sí. Y ahora, mira, me preparo huevito con cebolla, chilito, espinaca y viene todo para adentro, que es alimento.
3: Mírala. Sonia, ¿dónde andabas? Andabas perdida. No te había mirado por acá. Es que es huevo con todo y huevo a huevo, como dicen por ahí, ¿no? Dice, sí, antes no las comía, que la zanahoria, la calabaza y por las de esas. Dice, la caguamanta, dice. Antes no me la comía y ahora, pues, bien buena. Ok.
2: Caguamantón.
3: Pues, bueno, la papaya es más rica con limón y sal y tajín, dice por acá. Bueno, pues, estamos platicando acerca de esto. Pregunta preguntosa, ¿qué fruta o verdura o comida no te gustaba antes cuando estaba chiquito y ahora de grande, pues ya te gusta, ya la puedes comer, ya es tu favorita, ya te encanta? Platícame, cuéntame, 6623-1646-21. Vámonos con música, llega por acá muy bobadilla con eso que se llama Tus Mentiras. En la mejor FM 98.5.
8: Muy bobadilla.

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están acá en la regaladora, en la o que viene siendo Ignacio Salazar y República de Panamá. Vete por tu chupadita y disfrútala. ¡Ay! Aquí le esperamos, oiga. Ven con la calca pegada y te llevas tu chupadita. Y si no la traes, te la ponemos. Salazar y República de Panamá. 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Y ven y refréscate aquí a la regaladora en el Salazar y República de Panamá. Continuamos con más.

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2: Ya es momento de que nos vayamos mucho a LB. 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Bueno, nos despedimos, nos marchamos, nos ausentamos. Muchas gracias por el favor de su atención. Se quedan en compañía de la Ailín Martínez. El Kotsu anda en la calle para que lleguen por las chupaditas y todo el cotorreo en este día lunes, inicio de semana, 27 de julio.
1: Así es, nos vamos, cuídense mucho, que la pasen bien, que tengan un bonito lunes, inicio de semana. Estaremos de regreso el día de mañana. Nos vamos, nos retiramos y nos despedimos. Yo soy Daniel Orduño, Danielita, mi amor.
2: Y yo soy Víctor Sagún, el primo. Esto fue
1: el This Morning Show.

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días, amistad. Qué gusto saludarte y acompañarte en este lunes. Arrancando la semana con el pie derecho como se debe. Lunes 27 de julio del 2026. Acá una servidora, Aileen Martínez. Chiquirris, ¿cómo amaneciste el día de hoy? Fresca, lechuga y jovial. Más que bien, contentísima de acompañarte en esta última, la última semana de julio. Ya se va julio, ya se va julio. Adiós, que te vaya bien. Goodbye. Última semana del séptimo mes, del año, pues. Así que, pues bueno, hay que concluir esta semana como se debe, señores. Acuérdate, yo siempre te ando recordando que si tú tienes pendientes de la semana pasada, de la semana antepasada, desde que te levantaste, traes pendientes, pues mira, tienes una semana, exactamente 5 días, para concluir con los pendientes de julio. Ya los pendientes, ya no te los lleves arrastrando al mes de agosto. Ya termínalos si es posible. Y ya para que agosto sea un fin de semana, pues ahora sí que desde el fin de semana sea completamente de cosas nuevas. Vaya. Te invito a que te quedes conmigo, que me acompañes durante estas 4 horas continuas, que hayas tenido un excelente fin de semana, que me platiques qué hiciste, qué onda, qué rollo, qué trance, qué churro, qué patadita, guajapín, y un novio en mi barrio, rifa, ¿qué? Le presente, lo gané. Dígame si se le agüita. La manera en la cual te puedes comunicar conmigo, ya lo sabes, a través del número del WhatsApp, de una manera más rápida, práctica y efectiva, el 6623-1646-21. 6623-1646-21. De esta manera me compartes nota de audio, mensaje, sticker, foto, meme, video y todo lo que me quieras compartir. Aquí es más que bien recibido. El Gotsuki anda por allá rumbos del Salazar y República de no sé qué. Hay unos cuantos de las repúblicas. Ahorita nos vamos a enlazar con el Gotsu. Porque pues trae promociones y pues obviamente ahí para que lleguen también por la calca de la mejor 98.5. Buenos días, nena, excelente inicio de semana. Oye, ¿qué onda? ¿Qué onda? ¿Qué onda? Hoy tenemos cumpleañeros. Claro, como todos los días. ¿Alguien celebra algo en especial? ¿Alguien celebra la mejor y algún aniversario? ¿El nacimiento de alguien o el nuevo integrante de la familia? Pues tu cumpleaños. Así que, pues a felicitar a esas personitas que están de manteles largos el día de hoy. Muchas felicidades. Ten, teren, ten, teren, que te, que te, que. No se escucha. No se escucha. Déjenme los pongo aquí. A ver, las mañanitas.

novio cumpliendo años. Es Rodolfo. Dile, por favor, que lo amo muchísimo con todo mi corazón, que se la pase increíble. Muchas felicidades, Rodolfo, de parte de tu novia Eli, Elizabeth. Te mando un fuerte abrazo, un beso y pues a chopecha. Muchas felicidades, Eli, para tu novio. Y pues bueno, felicidades para todos los que andan celebrando algo en especial el día de hoy, que los apapachen, que los consientan. Acuérdense que es día de complacencias, el día del cumpleaños. El cumpleañero hace lo que quiere. Así que, pues hay que apapacharlo. Hay que apapacharlos y consentirlos. Acá, fíjense que hoy es el día... Hoy es el Día Internacional del Perro Callejero. Sí, sí, anteriormente ya había sido el Día del Perro, ¿verdad? Pero hoy es el Día Internacional del Perro Callejero. No manchen, ¿cuántos perritos callejeros no habrá en todo el mundo mundial? Pues hoy es el Día Internacional del Perrito Callejero. Así que hoy hay que consentir a esos perritos que están afuera de los establecimientos. Ahí, agüita, croquetas, tinglilingui, tinglilingui, ¿no? Y hoy es el Día Mundial de Andar en Zanco. Sí, Chuy, verás. Bueno, pues así las cosas y las celebraciones del día de hoy. Muy buenos días, Eileen. Preciosa, te mirabas paseando a tu perrijo. Ay, muchas gracias. Ayer nos fuimos a dar una vueltita ya por el Parque Madero. Y aprovechamos la tarde. Me hizo un berrinche, no se quería levantar, se quería quedar tirado ahí en el pasto. Y está bien, no es válido, porque pues el calorcito, esto y el otro, ahí se andaba remojando la panza. Pero nos fue muy bien. Buenos días, Eileen, ¿qué onda? Ponme el corrido de Año Nuevo, espérate, Carla. Dame quebrada. Aileen, buenos días, saluditos para todos ustedes, buen inicio de semana. Algo de la de Ya No Hay Virus, por favor, gracias. Karen, buenos días. Bueno, ahorita las complacemos, vámonos con algo que viene a cargo del señor Fabián Gómez. Eso se llama Las Higueras. Ya son las 10 de la mañana con 13 minutos. Quédate conmigo hasta las 2 de la tarde. Vamos a arrancar este programa como se debe, con el pie derecho. Es el lunes. Aileen Martínez contigo a través de La Mejor. Buenos días.

0: provincia somos la mejor, Aileen. Acá estamos la regaladora. El del Salazar y República de Panamá. Y le vamos a dar la chupadita. ¿Quién quiere mandar el saludo, niña? Ven, ven para acá. ¿A quién le quiere mandar el saludo? ¡Ay, se quedó muda! ¿Quién saluda, compadre?
1: A mi mamá.
0: ¿Cómo le llama su mamá?
1: Guadalupe.
0: Ah, pues sí, pero ¿de parte de quién?
1: De su hijo Ángel.
0: ¡Ah, le pues, saludos ahí! Oiga, usted también llegue como ellos con la calca pegada y llévese la chupadita, ya lo vamos refrescándole. 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Y la regaladora, acá en el Salazar y República de Panamá. Continuamos con más.

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0: Regresamos, son ya las 10 de la mañana con 30 minutos, 10 y media para ser exactos. Muy buenos días, Chiquirriris. Nos puedes felicitar, por favor, por nuestro 20 aniversario de casados. Víctor y Adriana, muchas felicidades. Y decirle, por favor, a mi esposa que la amo mucho y que me aguante muchos años más. Oye, pues síguele haciendo caso. Síguele haciendo caso y ya con eso te puede aguantar lo que tú quieras. Mientras el hombre aguante todo el berrinche de la mujer. Ah, no es cierto. Oye, pues mejor díganos ustedes, a ver. Vamos a hacer la pregunta cliché porque pues tenemos radioescuchas que están celebrando 20 años, 20 años de aniversarios de casados. Y ahorita, fíjense, veía un podcast que decía, ¿por qué las parejas ya no duran? ¿Por qué los matrimonios ya no duran? Y obviamente la respuesta que escuchaba en ese podcast pues puede tener diferentes opiniones, vaya, diferentes pensamientos. Pero, ¿cómo le hace entonces usted para durar 20 años de casado? Que habrá muchas parejas que tienen muchos más años, ¿no? Pero para que una relación dure así un montón, no. Acoplarse. Somos equipo, no somos competencia. Porque la neta, pues qué bonito tener una relación de muchos años, un matrimonio de muchos años. Pero siempre hay algo. Y siempre en cada pareja puede haber situaciones diferentes. Cada quien lo puede llevar diferente y a cada quien le puede funcionar diferente. Por eso mismo ya tienen tantos años en la vida. Pero pues a ustedes, Víctor, Adriana, muchas felicidades, de verdad. Que sean muchos, muchos años más. Y pues ahí díganos, pasen tip, pasen consejo para los que quieran, ¿no? Para los que lo quieran agarrar. Alguien dice por acá, mira nada más, aquí te mando saludos el Coffee, saludos. Oye, ¿ese perrito qué? ¿Es tuyo o es perrito callejero? Y luego hay muchos, hoy que es el día del perrito callejero, hay muchos perritos que ya a lo mejor en diferentes establecimientos los adoptan, ¿no? O sea, de que llegan ahí una carretita, ya llegó aquí el chorescuincle, ya llegó aquí el solovino. Entonces, hay muchos perritos callejeros que de verdad ya están bien adoptados por personas que a lo mejor en el trabajo son los perritos que llegan del diario de siempre, que ahí están afuera, y ahí los tienen ya como mascota casi, ¿no? O afuera de los talleres, siempre hay un montón de perros afuera, aparte de los que están adentro del taller. Es cierto. Los perrillos que están afuera de los talleres, así que pasa una moto, acá un va y salen todos un piernero, ¿no? Siempre hay un montón de perritos afuera de ese tipo de lugares, así como que los talleres, en algunos carretas o algo así de comida. Pues ya saben, ¿no? Que hay comilonga. Pero no sé por qué siempre afuera de los talleres siempre hay muchos perros. A ver acá, ¿qué nos dicen? Bueno, Marcos, ahorita luego este mensajito. Aileen dice, yo tengo 20 años con la Glow. ¡Eso! ¡Neta! Oye, ni pareciera, Héctor, ni pareciera porque la neta, bueno, no sé cuántos años tengan, no voy a divagar mucho, pero pues se ven muy jóvenes. O sea, desde hace cuánto, ¿cuántos años tenían, pues, cuando se casaron? ¿O qué show? ¡Buenos días!
1: ¡Buenos días, Chiquirri!
0: ¡Qué show! ¡Buenos días, buenos días!
1: ¡Buenos días! ¿Has escuchado la palabra de que hay niños que tienen alma vieja?
0: Ajá.
1: Pues una de ellas yo creo que es mi niña, porque puras canciones de los años de mi mamá canta. Una de dos. O se le lleva mucho con ella. O no sé qué pasa. Escucha el audio que te voy a mandar.
0: ¿Qué?
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0: ¡Oye! ¡No manches! ¡Írala! ¿Ella no? Oye, tu hija, pónmela del títere de los Yonix. ¡Papá! ¡Quiero el títere! Hace muchísimo tiempo no escuchaba esa canción, Luis. Dile a tu hija que prenda el radio. Sí es esa, ¿no? ¿O no?
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0: Sí es. Ok, ahorita la vamos a dejar, ahorita la vamos a dejar. Es con la canción con la que nos vamos a ir entonces. No manches, pero sí hay muchas personas que así tienen niños de alma vieja. Buenos días, Eileen, que tengas un excelente día de labor. Todavía hay, chiquirris, una discada, no manches, Jova, buen provechito. A ver, acá nos dicen, Aileen, así es, el secreto ya lo dijiste, es hacerle caso a la mujer. Y con eso, y eso que solo duramos 6 meses de novios, pero para una buena relación, ya sabes, la confianza, el respeto y por supuesto mucho amor de ambos, el cual ya tenemos 2 hijos. Ay, muchas felicidades, de verdad, muchas felicidades para los dos. Qué bonito que haya relaciones así. Todavía existe el amor, chis. ¿Nos puedes poner la canción Dedos de la Mente de Chalino Sánchez, porfa? Bueno, ahorita se las complacemos con mucho gusto. Por lo pronto, vámonos con algo de los Yonix, no manches. Sí, la vamos a poner, porque la neta es un rolononón. Y hace mucho no ponemos este tipo de música. Entonces, pues a disfrutarla, a sacar esa alma vieja. Son las 10 de la mañana con 36. Son los Yonix y es Títere, a través de La Mejor.

0: estamos con la regaladora.
1: ¿Me extrañaste, Eli? ¡No, qué! Yo sí, el calor nomás, porque donde andaba a 10 grados, Eileen. ¿Cómo la ves? Bien a gusto, bien a gusto. ¡Cuál calor! Y si hablamos de calor y te lo quieres quitar, nosotros con una chupadita te la quitamos, pero de volada, Eileen. Es la regaladora, porque las chupaditas de mis amigos de Paletería Janitzio, aquí las tenemos, aquí en el Salazar y República de Panamá. Tengo tu calca pegada y nosotros te refrescamos. ¡Seguro! ¡Cáigale! 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Y quítate el calor, las chupaditas. Aquí te esperamos, continuamos con más.

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1: Ya lo vamos de aquí. Pero recuerde, la chupadita son todos los días, en la mañana y en la tarde. Para que viene y se refresque. ¡Ay! 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Así que, señores, ya nos vamos de acá del Salazar, República de Panamá. Mañana regresamos en la mañana con la chupadita.
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0: saben de la regaladora para que lleguen por las chupaditas de la mejor 98.5. Oigan, y tengo una cumpleañera el día de hoy. Mi ex... mi ex compañera. De 3 días que yo iba al gimnasio y luego ya iba toda la semana completa y luego ya no iba y luego yo sí iba. Y luego ya ninguna de las dos fue. Natalia, muchas felicidades, Natalia Encinas. Y para su gemela también, hombre, tiene una gemela. ¿Quién es la buena, ¿Quién es la buena y quién es la mala, Natalia? Su hermana también, Isaura Encinas. Muchas felicidades, Isaura, muchas felicidades, Natalia. Que la pasen muy bonito, que las apapachen mucho, que las consientan mucho. Aunque anden laborando ahorita con estos calorones. Ni modo. Nos paguen triple. Muchas felicidades, Natalia y Isaura. Muchas, muchas felicidades para ustedes. Un fuerte abrazo. Y que disfruten mucho su cumpleaños. No sé si se festejaron ya el fin de semana o se van a festejar a lo mejor y toda la semana. ¿Quién sabe? Muchas felicidades, hermosas. Un fuerte abrazo. Tan, tan, tan. Tengo mensajes por acá a través del número de WhatsApp, pero ¿saben qué? Me tengo que ir a un corte comercial rapidísimo. Y ahorita leo sus mensajitos, que son algunos. Muchas gracias por reportarse desde muy temprano por acá a la base. Lunes de Recopilacha, 6623-1646-21. Son las 10 de la mañana con 57 minutos. Hacemos un corte comercial y regresamos con más a través de la mejor 98.5.
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1: Muy bien, regresamos, ya son las 11:08, la segunda. Ya la segunda hora. Ya andamos por acá. Y aquí nos quedamos hasta las 2. Ya estamos por acá a través de la mejor 98.5 en esta segunda hora, siendo las 11:09. Acuérdense que el calor está intenso el día de hoy, el calor, ¿eh? Hoy el calor no perdona porque supuestamente hay un pronóstico de lluvia. Lluvia, tus estos fríos como la lluvia. Sí, ¿no? Algo así es. Se supone que ahorita estamos a 35 grados centígrados, según esto. Está muy sofocado. Y hay un 60% de probabilidad de lluvia. ¿Quién sabe? A lo mejor y por eso está haciendo tanto calor. Pero bueno, la chica del clima no soy, no me hagan caso. Luego no quiero que me culpen a mí porque si llueve o no llueve, ¿verdad? 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Ahí andaba el Gotzuki en la mañana y en la tarde ya saben que anda el Charlie. No sé si es el Charlie, sí, creo, o el Canelo. Acá nos dicen, a ver, tenemos mensajito. Aileen, buenos días. Saludos para Lepershan, que anda abrazado del Pablo. Y gracias a Mirza por adoptarme a mí en el trabajo. Ah, ¿y a ti te anda abrazando Mirza, ¿O quién? ¿O estás celoso de que la presión anda ahorita acaparando allá a todos? Blackie. ¡Ay! ¿Te reportaste? ¿No se fuiste a trabajar? No, mendigo. Aileen, yo tengo 25 años con la Leona y lo que nos faltan aún. ¿Cómo te aguanta la Leona, tío? Es la pregunta para mí. ¡Buenos días! Tortillonas de harina, ¿qué andas haciendo? ¿Quién te pegó, María? Saludos, buen día. Ay. A ver, tengo audio.
2: Saludos a la raza, la tortillería, la oiga, que anda todo lo que da, bien chicoteada.
1: Éale, como siempre, buenos días, chiquirris. Buen inicio de semana, me puedes poner la canción de Fui Yo. Soy Israel Palacio, saluditos, Isra. Aquí la dejamos. Buenos días, chiquirris. Yo tengo 22 años con mi esposo. Nos conocimos en la secundaria y nos juntamos a los 18 y aquí seguimos ya con 3 bendis. Qué bonito, que tengan muchos años más, Beatriz, felicidades.
3: ¿Qué onda, Aileen? Buenos días.
1: ¿Qué?
3: Nunca había escuchado esa canción, pero la risa que me remonté cuando estaba morrillo yo y tocaba el piano y nomás ponía los sonidos del piano, esos de helicóptero y estos pericos y cosas así. Puros sonidos de piano así.
1: De sí, ya sé cuáles.
3: Ya me imagino al pianista ahí tocando como que aburrido. Vamos a ponerle un cohete. Ahora vamos a ponerle un pájaro.
1: Oye, ¿sabías que esos, sí, esos juguetes acá, todavía no, los morrillos los siguen usando acá, de que cada tecla del piano hace un sonido diferente, ¿no? Aileen dice por acá, una hora de música viejita no estaría mal, pues no, no estaría mal, más sin embargo tendría yo que, pedir permiso para poder tener una hora completa de música viejita, a lo mejor y un día a la semana se pudiera hacer, pero tengo que pedir permisos primero. Buenos días, hermosa, algo de los tucanes, fue mi amor, gracias. ¿A dónde se fue? ¿Por qué no la buscaste? ¿Por qué no fuiste tras ella? Aileen, fíjate que tienes un parecido con Janet García. ¿Quién es Janet García? A ver, mándame una foto a la de ella. Quiero verla. Quiero ver a quién me parezco, quién se parece a mí.
4: Hola, Aileen, buenos días. Feliz inicio a semana. ¿Cómo me hiciste? El viernes iba a ir, fíjate dónde estaba. A ver si me tocaba uno, pero ya no te alcancé, terrible. Andaba a dos calles donde estaba. O sea,
1: te aplomaste,
4: qué carambola. A ver cuándo me toca una. terrible. Oye, ponme una rolita por el pegado con el Apache. Y un saludo para el Josecito y el Gustavo que andamos trabajando aquí. ¿Sale? Fierro pues. ¡Chao, chao!
1: Ándale, José. Ándale, Gustavo. No le hagan mucha cosa al terrible, por favor. Luego se les van a pegar las malas mañas. Sí, Diñi. Aileen, acá andamos, mira, chambeando desde las 5 de la mañana, ¿eh? ¿A poco sí, Blackie? Mucho cuidado, no te me vayas a quemar con el sol, por favor.
5: Muy buenos días.
1: Buenos días, Danielito, ¿todo bien?
5: Como esa preciosa. Obviamente, mi Aileen Martínez, mi chiquirris. Que tengan muy bonito turno en cabina, muy bonito lunes, muy bonito inicio de semana. Hermosa, ¿me podrías complacer con una rolita de la banda MS? La que tú quieras, la que tú quieras. Mi chiquirris, te mando un beso. Y te mando un abrazo de todo corazón, te quiero mucho. Danielito Jiménez, voy rumbo al trabajo. Mi chiquirris.
1: Que te vaya muy bien, Danielito.
5: Hace calor, chiquirris.
1: Que te vaya muy bien.
5: Muy ahí, buenos días.
1: Ahí ahorita me compartes, la foto de tu lonchecito, porque siempre vas bien cargado, siempre, Danielito, no te hagas. Buenos días, saludos para la Carlos de la Taquería. ¡Ay, con el Tiger! Allá con el JR, en especial a mi compita René. Saludos acá desde la Baja Sur. A ver si no anda crudo, dice. ¿Por qué? ¿Se vistieron anoche? No, dijo, una no es ninguna. Una no es suficiente, dijo. No, hombre, y luego tiene con qué pasar la cruda ahí con los tacos. ¿Qué onda, Tiger? Ponte pilas, ¿no, Choyero? Aileen, la Janet es la chica, la que acaba de entrar a la casa de los famosos, no, hombre, ya quisiera yo. Tiene un cuerpazo la mujer esa. Un cuerpazo. A ver cómo se pone este reality, ¿no? Esta temporada. Pero muchas gracias, qué amable. Vámonos con música. Ahorita complazco, voy a checar bien las canciones que me han solicitado para dejarlas bien en la programación. Por lo pronto me voy con algo de Los Perdidos de Sinaloa. Ya son las 11:15 a través de la mejor 98.5. Esto se llama Tu Forma de Ser. Ya a mí me volvió loco tu forma de ser. ¿A poco te puede volver loco solamente la forma de ser de alguien? ¿Tú crees? Confirma.

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0: 11:29, y si tú que me estás escuchando en este momento, tú que vas muy atento a lo mejor o andas concentrado haciendo algo, déjalo ahí. Ahí déjalo. 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Tenemos por acá, por favor, tenemos nota de audio y foto de unos burritos paseados con una salsita. Cállate los ojos. Zungris Trunguis.
1: ¿Cómo estás?
0: ¿Qué onda, Dani?
1: Aquí, sobre la botana. Cuatro taquitos me voy a jugar. Dos de bistec, uno de chicharrón y el otro una momia de frijol con el balde en cocina.
0: ¡Oh, qué rico!
1: Suavecito, si vas a desayunar o si ya desayunaste.
0: ¡No!
1: Que aprovecho a todos los que escuchan ahí lo que andan comiendo. Saluditos. Ahí sí me puedes poner una canción de diferente nivel, por favor.
0: ¿De diferente nivel?
1: Mi patrón, usted.
0: Bueno, déjamela busco, ahorita checo qué onda. Qué rico, Daniel, buen provechito, ¿eh? No alcancé, me levanté tarde, la verdad, nomás me traje mi coffee. Pero así como que entre los burritos paseados, yo creo que yo sí, mis favoritos pueden ser el de, obviamente, frijolitos. No soy muy, muy fan de los burritos de machaca con papa. La neta, sí me gustan, pero así como para que sean puros burritos de esos, no. Yo creo que la mejor y más revuelto es así como que con huevito, con tocino, con jamón o así. Los burritos paseados, pero qué rico, provecho. ¿Qué onda?
2: Efectivamente, andamos desde las 5 de la mañana chambeándole aquí. Mi Pedro, hijo Pablo, que es hermano, es muy inseparable. Así que hay que darle... no puedes quemar algo que ya está quemado. No por nada me dicen el black.
0: Oye, ¿qué pasó con el Leppershan? ¿Le andas quitando tú ahora la chamba de reportarse a la radio? ¿Qué once?
3: Sí, ¿podría mandarle un saludo a mi hijo que viene a la Naldecoa?
0: ¿Qué viene qué, Remy?
3: Buenos días, ¿podría mandarle un saludo a mi hijo que viene a la Naldecoa?
0: Kevin. Así se llama tu hijo, Kevin. Ay, es que lo último... No sé si estoy mal del oído yo, ¿qué onda? Aileen, ya se están dejando ver las nubes. ¿Será, Dani? Pues, quién sabe. ¿Qué onda, Aileen? Subí una foto tuya. ¿A dónde o qué? A los estados de WhatsApp. Denme chance. Ay, ese Pancho. Hasta foto me mandó y todo. Acá andamos en la trabajación desde las 5:33 de la mañana hasta las 10:33 de la noche. ¡Ay, no more! ¿A poco sí, Pancho?
4: Chiquirri.
0: ¡Arraire, Pancho!
5: Muy buena mañana, o muy bueno, casi mediodía. Un favor, no te muy grande. ¿Me puedes poner una canción de Apache movidita? Movidita, para empezar, que es inicio de semana. O una de... movida también, pero del Bocaguada. ¿Qué dice? ¿Se anima o se fretea? Es cura, ¿eh? Muchas gracias, cura. Muy buena mañana. Y buen programa. Echa todo la carne al asador para empezar. ¿Qué dice?
0: Todo bien, Pancho. Ahorita la busco. Y te dejamos algo por acá. Gracias, Aileen. Te extrañé. Ay, ¿a poco sí? Terrible. Buenas tardes, dice. La hielera estaba embrujada. Nunca la miré vacía al fin. Nomás miraba que le echaban y no se acababa. ¡Eso es todo, mi jamón! Oye, de volada no llegaste por la hielera. La hielera que yo regalé. En cuanto yo iba saliendo aquí el turno de cabina, llegó el chavalo que se ganó la hielera. Y de volada yo nomás. ¿Tú te la ganaste, no? Y de... Hombre, no ocupamos decirle dos veces para que viniera por la hielera. Buenos días, soy Liz Martina, Chiquirirris. Que tengas una gran semana, por favor. Cuando te amé, de Julián Álvarez. Gracias, Javi, igualmente. Bueno, tengo que irme con música. Ahorita sigo yo por acá escuchando sus audios, leyendo sus mensajes al 6623-1646-21. Un lunes muy activo, muy de reportarse todos ustedes. Muchas gracias. Son ya las 11:34. Vámonos con algo que viene a cargo de los Tucanes de Tijuana. Esto se llama... Se fue y me dejó el corazón partido en dos. ¿O cómo dice la canción?

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0: ser. 11:52 minutos, 11:52. 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Ahí está, que no le digan, que no le cuenten, que no le digan, que no le dije. Salí, vale. ¡Qué pachao! Vámonos con los últimos mensajitos porque ya en la siguiente hora nos aventamos el tiro cantado. ¡Qué rápido se me ha pasado el programa! Chiquirirri dice por acá, ponme la canción de Consuelo Duarte con el Indio Ortega dedicada para ti y arriba Tecoripa. Gracias, qué amable. Ah, ahorita el saludito de Navojoa, parecía que decía Sonia, yo casi ni le entendí. Aileen dice, ¿y si sí? ¿Y si sí llueve ahorita? Saludos, Aragón. Ahí nos manda foto también de unas nubes que probablemente vengan cargadas de agua o de, o no sé de qué, de tierra. No, hombre, qué costas con el tierra.
1: Buenos días,
0: buen día, José.
1: ¿Puedes poner la canción de Chipón Chipón con Lorenzo Monteclaro?
0: Dame chance porque esa dura... Te voy a decir cuánto dura el Chipón Chipón con Don Lorenzo, ¿eh? Cómo bailaba esa canción en la nueva yo. 4:27. Dame chance de acomodarla en una... En un espacio donde está el tiempo no tan limitado. Aileen dice, llegué rápido por la hielera porque andaba ahí sobre el quino. No por lo desesperado de llenarla, ¿eh? Olvídate, no por eso, claro que no. Carito, buenos días, hermosa, que tengas muy bonito inicio de semana igualmente para ti. Oye, tenemos cumpleañera, es Eri Cookie, ¿eh? Si es así, Eri Cookie. Eri Cookie Gómez. Hoy anda cumpliendo años la plebe. La plebe esa plebona. Muchas felicidades, Eri Cookie. Que la pases muy bonito de parte de la Caro y pues acá de una servidora Eli Martínez de La Mejor 98.5. Que te apapachen mucho, que te consientan y que pues disfrutes mucho tu cumple el día de hoy. Vámonos con música, ya son las 11:55. Algo que viene a cargo de Javier Flores. Esto se llama Solo Dime.
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minutos entrando a la tercera hora aquí. ¿Cómo así de rápido? Muy rápido, ¿eh? Andamos llevándonos el programa hoy lunes más rápido que el Rayo McQueen, señores. Más rápido que el Rayo McQueen, vamos. ¿Por qué? No sé. Se está pasando muy rápido el programa. Gracias por mandarme por acá tus mensajitos. 6623-164621. Es el número al cual tú me vas a mandar el voto el día de hoy para este tiro cantado. Y este tiro cantado, ahorita que pusimos algo de los Jonix, ¿verdad? Y ahorita me estaba asomando aquí por las ventanitas de la radio. Y sí es cierto, como que ya están asomándose unas nubezonas. Ya parece ser que quieren hacer a un ladito al sol, que ahorita estoy viendo. Y ya, otra vez, ya salió el solecito. El solecito anda como que en una pelea constante en el que si me quedo, si me voy, si llueve con sol o qué onda, ¿no? Pero como que hay ocasiones en las que vas, no sé, si nos estás escuchando en el carro, si a lo mejor estás en la oficina, o si a lo mejor estás en tu casa haciendo mandados, esto y el otro. Pero llega un momento en el que ocupas así como que unos minutitos como que de tranquilidad, como que unos minutitos de paz. Y hay canciones que te transmiten eso, hay canciones que te transmiten un poquito así como de que relájate un rato. A lo mejor has tenido un día bien atareado, vas empezando la semana, pero relájate 5 minutitos o lo que dure la canción. Así que hoy nos vamos con 2 propuestas musicales que para mí en lo personal sí, sí me relajan, sí me tranquilizan un tantito, sí me gustan, son canciones que agradan al oído. Espero que te gusten, si no, pues ni modo, es lo que hay, es lo que voy a poner. Y tú vas a votar por cualquiera de estas 2 canciones. Yo ahorita que ponía algo de los Jonix, dije, bueno, voy a poner algo como, pues, más tranquilito. Y porque me estaban pidiendo una hora de música como más del recuerdo, más viejita, ¿no? Así que vámonos entonces, 2 propuestas musicales, ya lo saben, 6623-164621. Y me voy con la primer propuesta. Esto viene a cargo del señor José Luis Perales. Así es, y esto se llama Un velero llamado Libertad.

bolero llamado Libertad del señor José Luis Perales. Y bueno, ay, ¿qué dice aquí? Nada. Bueno, y nos vamos con la segunda propuesta. Esto que viene a cargo del señor Napoleón. Y esto se llama Eres.

0: De dos grandes de la música, sin duda alguna, maestros. Así que tú me dices, 6623-164621, te quedas con José Luis Perales, un velero llamado Libertad, o te quedas con la canción de Napoleón, Eres. Tenemos nota de audio que nos dice 6623-164621.
1: La de Napoleón, Aileen, dedicada para ti.
0: Ah, oh, qué amables, qué lindo.
2: La segunda. Okay. Saludos, buenas tardes.
0: Saludos, buenas tardes. Vámonos con Napoleón, Eres.
3: Hola, chiquiriris.
0: Buenos días, buenas tardes.
3: Segunda.
0: Ok, vámonos con Napoleón, Eres.
4: Chiquiriris, José Luis Perales.
0: Vámonos con José Luis Perales, muy bien. Velero, por la primera, también me comentan por acá. Tenemos mensajito escrito. Buenas tardes por la de el velero. A ver.
5: Buenas tardes, Aileen. Buenas tardes.
0: Buenas tardes.
5: Vámonos por la opción número uno. Hay muchos memes con esa rola. Algo bien. Saludos.
0: Y se marchó.
5: Buen inicio de semana para ti. Saludos.
0: Y sí, es cierto.
6: Chiquirris, preciosa. Está más bonita la de Eres, de Napoleón. Voto por esta, por la de Eres. Okay. Eres una chiquirris muy hermosa.
0: Ay, gracias.
7: Buenas tardes, Aileen, por la segunda.
0: Ok, vámonos con Napoleón. ¿Qué nos dicen por acá? Ay, me mandaron nota de video.
8: Perales, Aileen, José Luis Perales.
0: Saludos, G. Muy bien, ahí está anotado. Muchas gracias. Lo voy a reaccionar ahí. A ver qué nos dice.
9: Buenas tardes. Buenas tardes. Vamos. Y se marchó.
0: Muy bien. Vámonos con un velero llamado Libertad, José Luis Perales. Tenemos audio.
10: Buenas tardes. Bendiciones, Aileen. La de Napoleón. Dedicadísima para usted.
0: Eres.
10: Saludos, bendiciones.
0: Gracias. Bye. Igualmente, saludos. 6623-164621. Señores, vamos empatados. Ocupamos un poquito más de votos para decidir con qué canción nos vamos en este arranque de semana en el tiro cantado. 6623-164621. Dos propuestas. José Luis Perales es la primera propuesta con un velero llamado Libertad. O nos vamos con Eres, del maestro Napoleón. 6623-164621. Aileen dice por acá, vámonos por la segunda. Remy, ¿me puedes agregar, por favor? Ok. Nos vamos con Eres del señor Napoleón. ¿Qué nos dicen por acá? Aileen. Ah, saludos para Kevin Aldecoa. Saludos. Por la primera, Aileen. Muy bien. Seguimos en empate. A ver, ¿eres o no eres?
11: Buen día, buenas tardes, Aileen. Buenas tardes.
0: Buenas tardes.
11: Eres.
0: Aileen, ¿eres o no eres? ¿Es eres para de voto o no? Porque si no, pues ya, me voy a ir con la canción entonces de Napoleón. ¿Sí? Ok, muy bien. Pues entonces, por mayoría de votos, nos vamos con la canción del maestro Napoleón, se llama Eres, para animarnos un poquito, relajarnos un tantito y disfrutar si es que vienen las nubes y traen agua a Hermosillo. Se llama Eres en el tiro cantado a través de La Mejor.

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0: 11:32 a través de la mejor 98.5. Y nos están diciendo que ya para el lado de la guardería ABC, para el sur, que sí están llegando ahí las nubecitas con agua, ¿eh? O sea, ya me dice por acá Alicia. Buenas tardes, hermosa. Dice, creo que sí van a llegar, sí llegará el agua. Saluditos, bendiciones. Acá al sur, por donde está la guardería ABC, me compartió una foto, ¿no? Para qué lado. Y como que ya estaba algo de chipi chipi, ¿no? Parece ser. Parece. ¿Qué onda, Dualín?
1: Ailín, Ailín, buenas tardes, Ailín. ¿Qué gol onda? Perdido, Ailín. Buenas tardes, ¿cómo andan?
0: ¿Dónde andaba, mi estimado? Que hace mucho no se reportaba por acá. Me da mucho gusto cuando, obviamente, hay fieles radioescuchas y a lo mejor y se van una temporada de vacaciones o algo, o cambian de turno o esto y el otro, y no se pueden reportar. Y ya en cuanto se pueden reportar, acá es lo primero que hacen, mandar un mensajito. De verdad, muchas, muchas gracias. Espero que se encuentre muy bien, que esté muy bien. Y muchas gracias por su mensaje. ¿Qué onda, Sergio? ¿Todo
2: ¿Cómo
0: bien? ¿Todo
2: ¿Cómo
0: bien?
2: Andas?
0: ¿Y tú?
2: Buenos días.
0: Buenos días, buenos días. Pues aquí, mira, trabajando, haciéndole a loco. ¿Y tú qué onda? ¿Igual corriendo la chulet? ¿O qué show? Bueno, son ya las 12:33. El tiempo se nos va muy rápido y me tengo que ir con más música. Síguete comunicando conmigo en este lunes, en este arranque de semana, 6623-1646-21. Y si estás circulando por las calles de Hermosillo, hazme saber para dónde ya está llegando también el chipichip. Parece que para el lado sur ya se están dejando venir las nubes con agüita. Ya veremos, pues, cómo se comporta el día, ¿no? A ver qué tal nos va la noche con el sofoco, señores. Llega el Indio Ortega, esto se llama Con Solo Verte. Contigo a través de la mejor. Súbele.

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1: 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Aileen, buenas tardes. Ayer fue mi cumpleaños, nomás que no me pude comunicar para que me felicitaran. Efraín. Muchas felicidades, Efraín, que le hayas pasado súper bien. Mira, aunque hayas mandado un mensaje ayer, te iba a contestar el fantasma, ¿eh? Muchas felicidades, que te la pases pues muy bien, que te la sigas pasando muy bien. Te mandamos un fuerte abrazo. ¿Qué onda? ¿Qué onda? ¿Qué onda? A ver, acá me siguen mandando fotitos de que están llegando ahí las nubecitas, como que entre sí, que no. Muchas gracias. Vámonos con música, lo que viene a cargo de la banda MS. Esto se llama Amor Express. 12 con 51 minutos. Aileen Martínez contigo a través de La Mejor.

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1: Una de la tarde con 8 minutos. Una con 8, como bien la han escuchado ustedes. Ha llegado la hora de tirar todo el aceite posible por haber queja, chismes, sugerencias. Y si quieres presumir algo el día de hoy, es momento de que lo hagas. Presúmelo, presúmelo, que aquí nadie va a juzgar. Y los que juzgan, porque tienen envidia de lo que presumes. Hablando de quejas, chismes, esto y el otro, fíjense que hace ratito, cuando empezábamos el programa, me compartieron por acá una foto y me hicieron como un reporte, ¿no? Y me llama la atención porque qué coraje que haya lugares, establecimientos, negocios, empresas, en donde haya mucho amante de lo ajeno. Y por acá les voy a leer lo que, el reporte que me mandan, porque pues es en el ISSSTE, ¿no? Me ponen acá, buenos días, para comentarles que ando yo ahorita aquí en el ISSSTE, en reconstrucción y construcción. Andamos quitando vitro piso con un cincel y marro, porque el sábado nosotros dejamos guardados y bien tapaditos. Ok, a ver. Con cincel y marro. Ok. Andaban quitando el vitro piso, ¿no? Dejamos bien guardaditos y tapados las herramientas, yo creo. Y los rateros, dice por acá. Así, yo lo estoy leyendo textual, tal cual me lo compartieron, ¿eh? Que los rateros, ahí dice, de lavanderías, son los únicos que andaban ahí y nos robaron 2 cinceles. Y para que les dé vergüenza a los de lavandería del ISSSTE, dice, tuvimos que hacer un cincel. Bueno, aquí me comparten ya como que la herramienta que tuvieron que hacer ellos con, como, pues, con una varilla, para poder seguir trabajando, ¿no? Entonces, tú dejas algo en un lugar, en la empresa, en el lugar en el que trabajes, y no debería de, pues, de desaparecer, ¿no? Pero, pues, bueno, estamos hablando, desgraciadamente, que es en el ISSSTE, y que hay muchos lugares en donde, pues, miren, se llevan hasta lo que ni te imaginas, señores. Y yo creo que del decirte se llevan hasta lo que ni te imaginas, ¿cuántos negocios no hay en el que hasta se roban el jabón, el papel de baño, servilletas, el café, el azúcar? O sea, hasta esas cosas se roban del trabajo, pues, de la chamba. ¿Cómo así? Entonces, bueno, este fue un reporte, ¿no? Que me compartieron por acá a través del WhatsApp. Y pues aprovechando en esta hora, ¿no? En esta hora. No sé, la neta, a ver, yo quiero hacer memoria y recordar si alguna vez he dejado, si he dejado algo aquí en la radio y me lo hayan, y haya desaparecido, ¿eh? No me acuerdo, comida. Si acaso, cerraban el lonche. No, bueno, a mí no me ha tocado. Pero sí que feo llegar a tu espacio de trabajo o a tu lugar de trabajo y que no estén las cosas que tú dejaste ahí. Yo no me imagino, por ejemplo, cómo es en los algunos lugares en donde tienen como que cubículos y dejan a lo mejor algunos, no sé, cosas personales, artículos personales, y se los pueden llevar, ¿no? También. Aileen dice, yo dejo dinero en el pantalón y desaparece. No, mijo, pues eso ya es en casa, ¿eh? Aguas. Aileen dice, aguas con el papel, eso siempre se lo llevan. Saludos acá a la colonia Berto Castillo. Saluditos, gracias. Pues ahí me comenta, 6623-164621. Yo te platico el reporte que me hicieron por acá, ¿verdad? Un trabajador del ISSSTE. Y pues ojalá puedan recuperar esas herramientas, la neta. Van a trabajar. Y pues, ¿para qué ser amante de lo ajeno? Vámonos con música. Llega el Chaca, Sergio Vega, se llama Con Olor a Hierba. Ya es la 1:13 a través de La Mejor.

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0: día de hoy. Cuéntamelo todo, platícamelo y exagera. ¿Te quedó recalentadito? ¿Te quedó recalentadito del fin de semana? A lo mejor. ¿Te quedaron ganas de comer algo en especial el fin de semana y dices, ay, el lunes lo hago? El lunes ya lo hago, ya no hice el fin de semana. A lo mejor el fin de semana te fuiste a otro lado, te fuiste en la vagancia y hoy ya vuelves a hacer todas tus comilongas. La neta, yo nunca he podido aplicar la que hacen de que hay personas... Bueno, las personas que llevan una dieta, ¿verdad? Se supone que sí, sí son más disciplinadas, más constantes. Y hacen así como que sus toppers para toda la semana, ¿no? Y ya van ahí sacando del refrigerador, recalentado, chalala, chalala, que si pollito, carnita molida, pescado, arroz y camote y no sé qué tantas cosas, ¿no? Pero la neta, yo nunca he podido aplicar eso. O sea, siento que la comida ya guardada en el topercito no me sabe igual. Y menos si es como que recalentarla en el micro o algo, sacarle y volverlo a recalentar. No sé, no me sabe igual. Obviamente es diferente cuando haces, no sé, que si haces un caldito y luego lo guardas en el refri y vuelves a sacar, ¿no? Pero como que comer lo mismo así en dieta, pues como les digo, es dependiendo de la disciplina, ¿no? Que uno tenga y el compromiso que uno se echa, que uno se echa al estómago. Pero debe de servir. Me imagino yo que debe de servir. Y hay gente que de verdad, sin duda alguna, mis respetos y mi admiración, porque tienen todo así bien, o sea, con las porciones exactas y luego las colaciones que hacen también así de que a sus horas con tiempo y todo. A ver, acá nos dicen, buenas tardes, chiquirriris, ¿qué onda? Que tengas un excelente inicio de semana. Fíjate que, bueno, hablando con respecto a lo que decíamos ahorita, ¿no? Un reporte que nos hacen del ISSSTE, que se robaron unas herramientas, unas personas que estaban trabajando ahí quitando un vitropiso, pues están culpando, ¿no? Hay culpables ahí, sí hay culpables, y dicen que ya no están las herramientas de trabajo, pues amantes de lo ajeno, ¿no? Y preguntaba que si en sus trabajos también había pasado este tipo de situaciones, ¿no? Y dice por acá, yo rento en un campestre conocido y a mí se me hace tan impresionante todavía que la gente se lleva el papel higiénico. Siempre, siempre ponemos el que van a usar. He puesto entre 2-3 rollos más, dice, por... ¿Cómo? Más por si se ocupa, ¿no? Y siempre se los llevan. Siempre se los llevan. Pues a lo mejor y... No sé, es esa gente que a lo mejor y sale y luego dice, híjole, voy a regresar y no hay papel en la casa. ¿No hay papel? Y me voy a llevar el de aquí. Ay, no, qué vergüenza. Hello, Aileen, ¿cómo estás, man? Aquí, pasando a saludarte. Oye, ¿qué onda? No. Tengo un chisme. Oye, pero ¿sí lo puedo leer al aire este chisme, Anita? ¿O no? ¿Lo puedo leer o no lo puedo leer? ¿Sí o no? Por favor, dame autorización. A ver, me voy a ir con otro mensaje. Anita, dime si lo puedo leer o no, porque ya no sé qué onda. Bueno, y ahí les va, fíjense este mensaje, porque ojalá no aplique en otros lugares, porque ustedes son los mismos que mandan los mensajes acá a la radio. Me ponen, buenas tardes, Anita, te mando un fuerte abrazo, qué bueno que te reportas conmigo. Te explico, nos cancelaron la estación de radio porque un trabajador, menso, vamos a ponerle así, burro, pero bueno, ok, un trabajador de aquí mandó un audio que decía, saludos para toda la bola de chivos que trabajan en Mefasa de Cumpas. Con ganas de decirle que también le chivo, ¿no? Lo peor de todo es que el saludo lo mandó en audio y los jefes lo escucharon. Y luego se le conoció la voz. Y por culpa de él, pues ya no escuchamos nosotros la radio. Escuchamos una estación de acá, de Culiacán, dice... Ah, ya sé cuál es. Bueno, sé cuál es la estación esa de... Ok. Tiene la misma frecuencia, pero tiene otro nombre, ¿no? A la torre, Anita. O sea, los jefes, oye, pero qué simples, ¿no? ¿O no? O sea, ¿cómo se van a enojar o cómo? No sé. En una ocasión también una radioescucha me dijo que llevaba un radio a un banco. Una vez llegó con una grabadora, me acuerdo. No me acuerdo si se llama Alejandra. Y llegó con una grabadorcita ahí al banco. Y creo que también se la quitaron, o sea, les prohibieron estar escuchando la radio o la música, no sé. Obviamente no vas a estar con, ay, el bocinón a todo volumen en el banco y esto y el otro, ¿no? Pero sí me acuerdo que ella me mandó una foto de que se había llevado ella un radio. Oye, pues qué mala onda. Qué simples. Ok. Bueno. Aquí todo tiene una respuesta y un porqué, y parece que ese trabajador, a lo que me dicen, era como un poco improductivo. O sea, nomás andaba tirando barranca, pues, ¿no? Era de esos trabajadores que que no trabajaba por mandar saludos en la radio. No, pues aquí se... Oh, olvídate, hay unos que diario... Manda mensaje, pero espero que sí anden trabajando, ¿eh? No manches. Oye, sigo anonadada, no lo puedo creer. Siento que es la primera vez que me entero de que a alguien le prohíben escuchar el radio por lo mismo de un mensaje, pues así. Es como, por ejemplo, hay muchas paqueterías que aquí mandan saludos y siempre que, ah, la bola de Chivas de tal o de Refaccionarias o así, ¿no? Y que les prohibieran escuchar la radio. Vienen chalecados, pues también los patrones, ¿qué onda?
1: A ver. Sí. Hola. Ya volví al Mocillo y ahora ando yendo a unos cursos, Marco, de verano. Me voy a quedar ahí por unas 4 horas más o menos. Para mí fue como una hora. Y cuando vuelva te estaré mandando mensaje por los próximos 5 días, más o menos, creo.
0: Ay, muchas gracias, mi niño.
1: Y si recuerdas al primo, ese ni me recordó a mí, pero yo sé que tú sí.
0: Claro que sí me acuerdo de ti. Y te voy a decir una cosa, hace unos días yo tenía la memoria súper llena de mi teléfono y tenía que borrar muchos videos. Y te voy a decir una cosa de verdad. Tengo un video contigo cuando viniste aquí a cabina, que estuviste conmigo en el programa y que era antes de que te fueras de aquí de Hermosillo. Y dije yo, este video no lo borro por nada del mundo. Y aquí lo tengo, claro que sí. Me da mucho gusto, mi niño, que vengas de vacaciones. Me saludas a tu mami, Viri, cuando quieran venir a saludar, ya saben que son bienvenidos. Te mando un abrazote, mi niño, qué gusto de escucharte. Espero que estés muy bien y que te esté yendo muy bien en la escuela. ¿Qué onda, Eileen? Buenas tardes. Oye, yo me fui a San Carlos viernes, sábado y domingo. Y llegué en los puros rines. Mijo, despilfarraste lo que no traías, a lo mejor, entonces. Bueno, vámonos con música, dice el compa Monchi, el Gachilobi, no vas a andar hablando, Pues mira, hoy andan trabajando mucho porque no han mandado audio. Yo creo. Aileen dice, ¿qué onda? ¿Qué te gusta comer? No sé, hoy voy a ir a comer con unas compañeras del trabajo. Mañana les digo qué comí. Buenas tardes, Eileen. Yo trabajaba en el UNE y ahí se robaban las palancas de los cambios o los tapones de las válvulas. ¡Ay, ratero! Bueno, ya no voy a decir esto, Anita, porque capaz si a ti también ahí te dicen algo. Hola, Anita, ya no trabajo ahí. Bueno, voy con música, llega lo de marca registrada. Esto se llama La Güerita. Me encanta esta canción. Me encanta esta canción. Es la 1:35. Aileen Martínez contigo a través de La Mejor. ¡Súbete!

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0: de la tarde con 51 minutos y me da risa porque estaban escuchando la rola de La Peligrosa y me dice, anótame para Las Peligrosas. No, mijo, vete a dormir, ya pasó esa promo. Ahí para la próxima, ella. ¡Qué bárbaro! ¡Saludos! ¡Managuas! ¿Qué onda? ¿Cómo andas?
1: ¡Buenas tardes, preciosa! Ay.
0: A ver, espérame. Dame chance porque tengo ahí algo.
1: Okay. No. Ay, eso de hacer comida. Por más que quiera uno salir rápido, no puede.
0: Pero no,
1: ya
0: quedó
1: la ensaladita de pollo con una sopita. ¡Ufa, loco!
0: Un caldito. ¿Qué andas haciendo, eh?
1: Vamos a darle. Que tengas bonita tarde, hermosa. Te mando un fuerte abrazo. Saluditos. Bye.
0: Igualmente, Managüez, que tengas muy bonito día. Aileen dice por acá, saluditos, Marco. Qué bueno que estés muy bien. Ya sabes, aquí te espero, ya sabes.
2: Chiquiriris, ya no te alcancé, chiquita. Ojalá hayas tenido un excelente día.
0: Súper bien, Magda, igualmente. Espero que tengas muy bonito turno. Si andas trabajando, si andas laborando, que te vaya muy bien en este arranque de semana. Ay, mi queridísima Anita Buena de Cumpas, pues hermosa, que te la hayas pasado increíble, que te la hayas pasado súper bien, te mando un fuerte abrazo, mucho cumpleañero en el mes de julio, que la hayas pasado increíble, hermosa, te mando un fuerte abrazote, y pues que sigas disfrutando, espero que te la hayas pasado chicle bomba, nena. ¿Qué pasó? Último audio.
3: Oye, Lid.
0: ¿Qué?
3: Me apunté ahorita que escuché la canción de La Peligrosa, maldito mi dato. Resulta que pues ya pasó. Y la primera vez que escucho la canción de La Peligrosa.
0: No,
3: nunca la había escuchado.
0: ¿Qué loco
3: y ahora
0: estás?
3: Que la escuché la mandé los datos. Y eso que todos los días pongo la radio.
0: ¡Qué loco estás, morro! Sonó todos los días. Estuvo buena la promo esa. ¡Qué bárbaros! Bueno, señores, pues ya es la 1:51, 1:51. Y de esta manera yo me paso a retirar. Pero los voy a dejar con una canción, con una nueva versión que está bastante bueno. Esto viene a cargo de mi banda El Mexicano de Germán Romero. Se llama Un Sombrero Vaquero. Y ya lo puedes solicitar aquí a través de La Mejor 98.5. Así que hay que arrancar la semana con el pie derecho. Estamos de estreno y con esta canción me paso a retirar. Mañana regresamos en punto a las 10 de la mañana. Mi nombre es Eileen Martínez. ¡Chao, chao!

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0: Muy buenas tardes, chamacos. Buenas tardes. ¿Cómo están? Qué gusto saludarlos el día de hoy, lunes, arrancando semana, lunes 27 de julio. Espero que te encuentres muy bien. Espero que tu fin de semana haya estado de maravilla. Lo que hayas hecho, o descansaste, saliste, te relajaste, lo que sea, que lo hayas hecho bien y que lo hayas pasado muy bonito, por supuesto. El día de hoy te doy la bienvenida y te invito para que me acompañes a partir de ya y hasta las 4 de la tarde, porque tengo mucho mitotito. Lo que pasó este fin de semana en Hermosillo, lo más relevante. El mitote pasadito de lanza, acá te lo voy a tener en estas dos horas. Por supuesto, buena música, ya te la sabes tú cómo está el show. Así es que los invito también para que se reporten. Si quieren hacerlo, claro que lo pueden hacer. 6623-1646-21. Te lo repito. 6623-1646-21. Ese número se pueden comunicar el día de hoy conmigo a través del WhatsApp. Así es que a reportarse. De una vez. Cumpleañeros, cumpleañeras, felicidades, feliz cumpleaños.
1: ¿Qué onda, Charlie? Buenas tardes, guapo, ¿cómo andas? ¿Cómo
0: onda,
1: tu fin de semana,
0: A gusto.
1: Aquí andamos. Que muy tengas descansado. Un excelente turno, excelente inicio de semana, lleno de puras cosas buenas.
0: Gracias, igualmente.
1: Te mando un fuerte abrazo, guapo, saluditos.
0: Bye. Igual, beso y abrazo. Hola, dice, alegría de mis tardes, feliz inicio de semana. Gracias, Gaby, igualmente, bonito inicio de semana y bonita semana también.
2: Buenas tardes, preciosísimo, que tengas excelente inicio de semana. Te amo, chiquito.
0: Gracias, igualmente, hermosa. Por acá dice, hola, buenas tardes, excelente inicio de semana, bendiciones, hermoso, por una canción de Los Temerarios. La que tú quieras, vente a comer unos tamales de carne, qué rico, provechito. Charlie, ponme una canción del Nata, la que no te voy a poner nada. Sí, bueno, cuatro te voy a poner, seguiditas, una tras otra. Qué curas se ponen. Oiga, sí, pues, tampoco hay que pasarnos de lanza. Con las peticiones, yo se los he dicho muchas veces, ¿ok? Ok. Tanto artista que hay para el pie al Nata. Sencillo. Si no lo quiere mi presidenta de México, yo tampoco. No es cierto, ahorita me cae bien gordo la Claudia, la tengo bien atravesada. Sí.
3: ¿Por qué?
0: Me quita mucho DSR.
3: Por dos.
0: Me quita muchísimo dinero, tú.
3: Por dos.

0: Muy bien. Entonces esta última quincena chequé yo. Ay, mejor no voy a checar. Ay, me da mucho. Y luego cuando nos pagan todo lo extra, pues nos llega más, nos descuentan más, loco. Hijos de toda su. Ay, qué coraje. Pero pues, ¿qué hacemos? Aquí vivimos, ni modo.
1: ¿Existirá una compañía a la cual no descuentan?
0: Pues sí, los que van impuestos. O sea, una empresa. Pues claro. Yo conozco varias. No te voy a decir a cuáles, ¿verdad? Pero sí conozco varias. Digo, influyen muchísimas cosas. No solamente decir, no te descuento ISR, yo no pago impuestos y punto. Son muchísimas cosas. De entrada no tienes seguro social. No cotizas en el Infonavit. Porque pues para poder darte de alta en el IMSS, en el Infonavit y todas las prestaciones de ley, tienes que estar registrado y pagar impuestos. Yo cuando tengo un amigo yo que tiene sus trabajadores y ahí hay como un, ¿cómo te diré? Pues es un arreglo entre patrón y empleado. Es decir, ahí está tu 100% de tu sueldo. O si quieres, yo te aparto una parte y te la doy en diciembre como caja de ahorro. ¿Sabes cómo? Pero pues, así está suave trabajar. Que no me contara nada, que chula. Y lo que sí que mi amigo se hace cargo de por ejemplo, cualquier tipo de tema de gasto médico, sí corre por su cuenta 100% y pues es en una. En privado. Pero está bien. Yo no. No, yo no voy a decir nada muy delicado de este tema. Pero hay mucha gente que, por ejemplo, el lavado del dinero ahí viene, pues. El lavado de dinero lo relacionan mucho con el tema de crimen organizado. Y realmente no es así. O sea, yo creo que del 100% en México de lavado de dinero, un 30% es del crimen organizado y un 70% de gente muy inteligente que sabe cómo hacerle para no pagar impuestos. No quiere decir que yo esté a favor, pero tampoco en contra. La verdad. Es que no, mira, aprovechando que estamos hablando de esto, chamacos, no quiero aburrirlos con este tema, pero hay que ser muy realistas. Lo que me descuentan a mí, solo a mí, si yo lo fuera juntando al mes, o sea, si junto lo de las dos quincenas con lo que me descuentan, y si lo voy juntando al mes y ocupo algún servicio médico, me lo puedo pagar en una privada con lo que me descuentan. Pero si ocupo algo ahorita, ¿tú crees que voy a hacer fila al seguro?
1: No creo.
0: Claro que por supuesto que no. Por supuestísimo que no. Entonces a mí sí me da mucho coraje cuando dices, a la bestia, loco, ¿cómo nos descuentan a todos los que trabajamos? Porque aparte mi patrón, que me descuenta a mí por ganar yo dinero, por darle un servicio y él pagarme, él aparte tiene que pagar otro impuesto por pagarme a mí. O sea, es una metedera insoliva. Entonces, cuando vas por las calles y que ves un cochinero y cuando yo entiendo a toda la ciudadanía inconforme de todo lo que nos quitan, porque aparte súmale que pagas impuesto en todo lo que compras. Hasta un perro chicle ya viene con IVA incluido. Entonces, da corajito, pues. Pero bueno, ni quejarnos, dioquis, no sirve de nada más que sacar el coraje. Nos pide una canción del Contacto. Inicio de semana, Charlie, excelente inicio de semana. Ponme la canción del Contacto Norte, La Chabela. Pero ¿cuál es eso? Buenas tardes, que tengas un excelente inicio de semana y buen turno, gracias igualmente.
2: Hola, Charlie, muy buenas tardes. Feliz inicio de semana, con toda la actitud.
0: Eso es todo.
2: Ahí andamos, no por algo.
0: Gracias, saludos, nos mandan video. ¿Qué están haciendo? Saludos, Adrián. ¿Chambeando qué?
3: Charlie, cuando uno pone su negocio y es el patrón, aunque esté registrado en Hacienda, te lo digo porque yo estoy en Hacienda y pago seguro y todo eso, no puedo darme seguro a mí mismo porque soy el patrón.
0: Ah, sí, no
3: puedo. Así que estamos aparte, fuera de todas formas. Tenemos que pagar por fuera nuestro seguro, aparte, pues no sí. Con la misma declaración que hacemos normalmente.
0: Sí, es una metera de esta tú. Y no de la suave.
4: Buenas tardes. Mi pregunta es, ¿el Wico pagará impuestos?
0: Ah, sigue.
4: ¿O será Uber?
0: No te olvidó. ¡Ay, ya, Elian! Es que se confundió el simple, malinterpretó un comentario mío del sábado. Y pensó que yo andaba interesado en un tal Wico, que pues no lo conozco. Y está enojado conmigo. pero ni al caso, pues. No sé por qué anda pensando esas cosas de mí.
5: Fuera lanzado para gobernador, Charlie, pues me extraña, pues tú eres el mejor partido que tenemos ahora en estos momentos, Charlie. Ánimo.
0: Voy a decir algo. Cuando yo sea presidente municipal, la gobernatura no me interesa. Cuando yo sea presidente municipal, me voy a reelegir, o sea, voy a estar 6 años. Van a ser los mejores 6 años de su vida. Acuérdense de mí. Después de los 6 años para allá, yo no me hago responsable. Porque yo voy a dejar a Hermosillo en la ruina. Pero esos 6 años la vamos a pasar muy bien y vamos a vivir muy bien. ¿Voy a robar, Canelo? Por supuesto. O sea, teniendo todo en mis manos. Estaría tonto si no... véngase para acá tantito. Por allá, acá, en estos lados caros. Y para empezar, el Boulevard Solidaridad va a dejar de llamarse Boulevard Solidaridad. Se va a llamar Charlie. Por el Charlie Charlie y Luis Encinas. Ah, sí. Entonces, va a haber un puente desde mi casa. Yo no voy a dejar de trabajar en la radio. Voy a poner un puente desde mi casa hasta acá para llegar rápido.
1: ¿Con caseta o libre?
0: No, me lo voy a pulsar yo. Okay. Uh-huh. Entonces, ¿la vamos a pasar bien esos 6 años? Sí. De allá, pero no sé. Yo no me hago responsable. Vámonos con música. ¿Con qué será bueno irnos? A ver. Traía una y fíjate, se me olvidó. Por andarme aquí desahogando con ustedes. Uy, no. Vámonos con esta. Esta canción se llama Dulce García. La 1500. Las de Ríos. Esta perra, esta canción, esta perra.

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2: Continuamos.

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0: regreso aquí nomás en la mejor FM 98.5. Regresamos. Qué bueno que siguen con nosotros. Aquí, por supuesto. Allá, vámonos con información. Oigan, ahorita voy para la calle. Es que me destanteó todo el programa. Me acaban de avisar que ahorita voy para la calle. Me voy a ir como a las 3 pasaditas. A las 3 de la tarde. Así es que hay que disfrutar el programa de aquí hasta las 3. 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Tirin, tirin, tin, tin, tin. Hola, Charlie, buenas tardes. Bendecido inicio de semana. ¿Fuiste a reclamar, dice, al banco? No. Si tiene chasita, ¿puedes poner el amor de tu vida con Karim León? Claro que sí, ya vi. Con esa mujer ahorita. No, ay, la verdad, no. Andaba medio ocupado en la mañana. 2-3 cositas que tenía que hacer y hoy no. Me quedaba muy lejos de donde andaba. Pero mañana será otro día. Mañana será otro día. Vámonos con información. Hay una bien rara, tú. De que no hay mucha información, pero está raro. Se los voy a leer tal cual llegó, porque es toda la información que hay. Me da mucho que pensar, pero está raro. Mira, dice: elementos municipales rescataron a un hombre tras ser retenido en su casa por 6 personas, entre ellas una mujer. ¿Quiénes fueron detenidos? Las 6 personas. Se trata de Domingo Rodrigo, de 36 años, Paola Ninel, de 24, Héctor Manuel, de 35, Rodolfo, de 25, Abraham, de 38 y César Leonel, de 35. Estas 6 personas fueron turnadas al Ministerio Público. El día de ayer, 9 de la mañana, 40 minutos, el perjudicado, el dueño de la casa, un joven de 34 años de edad, fue puesto a salvo luego de sacarlo de su vivienda ubicada en las calles San Judas Tadeo y Quiroga, en la colonia San Francisco. El reportante contó que los ahora detenidos no lo dejaban salir del inmueble, por lo que los oficiales procedieron a detenerlo. Pero aquí no dicen por qué. Es lo que a mí se me hace raro. O sea, lo están tratando este tema como privación ilegal de la libertad. Pero ¿qué hacían 6 personas en tu casa? Y te tenían, pues, secuestrado, por así decirlo, en tu propia casa. 6 personas contra uno. O sea, tal igual que los dos. No es cierto. No entiendo cómo. Y luego, ¿cómo tuvo él la oportunidad? O sea, teniendo 6 personas sobre él, ¿cómo tuvo la oportunidad de pedir ayuda al 911? ¿Saben cómo? Entonces, no me cuadran muchas cosas. Ya no sé ni qué pensar. Me hace bien raro todo. Pero así pasó, pues, allá en la colonia San Francisco. El día de ayer, domingo, 9:40, por las calles San Juan Tadeo y Quiroga. Está muy extraño. Charlie, buenas tardes. ¿Puedes poner la canción Ya Borracho, de Herencia de Grandes? Claro que sí. Charlie, buenas tardes. ¿Cómo te fue el fin de semana? Saludos aquí escuchando la 98.5. Gracias. Bien, todo bien. Descansé mucho. Ayer, bien a gusto, viendo La Casa de los Famosos, cenando bien a gusto en mi casa con mi familia. Otro rollo, la verdad. Pero no hice nada, puro descansar. Bueno, vine a trabajar. El sábado trabajé todo el día, simple, desde las 10 de la mañana hasta las 6 de la tarde. ¿De qué me van a quedar ganas? De nada. Llegar a mi casa y dormirme. Es lo que quería el sábado. Y pues el domingo todo el día también dormido. Chale, buenas tardes. Excelente inicio de semana. No te vayas para la calle, mucho calor. Pues que no voy por gusto. Vamos aclarando algo. Que digas tú, ¡ay! Yo quiero ir, yo levanto la mano. No. No. Tengo que hacer caso a lo que me dice. Chani, ¿me puedes poner una rola de la tambora, porfa?
1: Sí.
0: Ok. Ahí sale algo de la tambora. Dice, buenas tardes, Charlie. Mira, a ti que te gusta mucho Los Vega. Va a venir su hijo. Ponla, ay, qué liviana, ponen los estados. Dice, gacha, no puedo compartir ese tipo de cosas en los estados. Si pudiera, lo hiciera con mucho gusto, pero no, es chistosa, ¿verdad?
2: Charlie, buenas tardes, Charlie. ¿Cómo anda, Charlie? Así es, Charlie, no ganamos nada con quejarnos, siempre lo he dicho yo.
3: Mi pregunta es...
2: ¿Se hace?
0: Ay, perdón. A ver. Aquí está.
2: Hace frío porque hace frío, se hace calor porque hace calor. De nada sirve checarnos, Charlie. Charlie, ¿me puede poner una canción, Charlie, por favor? Gachona, por favor. Gracias, Charlie.
0: Muy bien, ahí le ponemos saludos. Charlie, ¿dónde andarás? Te dejaré un detalle, dice... Pero no ando para que lo, para aquellos lados. ¿Con qué los quieres, dice, acompañar? ¿Una sodita o una aguilita? Ni una de las dos tomo, gacho. Pero muchas gracias. Mira, se me antojó. Son unos chicharrones. Voy a andar en Rendichicas, allá en el Maza de Juárez, Cárdenas, Portillo, donde se juntan los tres bulevares. Cárdenas y Portillo, y que atraviesa así la Maza de Juárez. En esas Rendichicas voy a estar de 3:30 a 4:30. ¡Qué padre, verdad! ¡Qué gusto abajo de la carpa! En este clima fabuloso que está haciendo. Vámonos con música, ahorita voy a continuar con más información. Llega nada más y nada menos que Karim León y Tony Meléndez. ¡Qué buena canción! Saludos, Yadi. El amor de tu vida, Karim León. 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

0: 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Oigan, regreso ya para despedirme. Ya se me acabó el tiempo, el mitote de hoy lo voy a dejar para mañana porque si llegó mitote muy bueno el fin de semana, entonces el de hoy lo dejamos para mañana, tengo que ir para la calle. Así es que ahorita nos escuchamos de 3:30 a 4:30 desde Rendichicas, Tea de Lázaro Cárdenas y Maza de Juárez. Allá estaremos durante una hora completita. Pero igual voy a checar sus mensajes antes de irme. Muchas gracias, Dice por acá. Buenas tardes, Charlie, saliendo del trabajo y sintonizando. Mira qué aferrado sintonizando tu show. ¿Qué show? El show de Chuponcito. El show de Brincos Dieras, esos son shows. Este es un programa de radio. Me repugna que me pongas show. Voy a poner para no leerte.
1: ¿Qué onda, precioso? Ya levántame el castigo, Charlie. Buenas tardes. Aquí me marca que tienes 1251.3 semanas sin escuchar mis audios. Una rolita, a ver si me puedes poner. Se llama Recuerdos en Común. Esta perra con P mayúscula, la canta Leden Muñoz y Alfredo León.
0: Qué exagerado eres. 1252 semanas son 24 años. Lo que tengo. Porque uno es joven. Alto, guapo. Sabrosón. Quiere. Un audio.
2: Qué bárbaro, Charlie, qué bárbaro. Vamos a tener que hablar con el comandante. ¿Cómo que te va a mandar a la calle con el calor que está haciendo? ¿Qué le pasa?
0: Aquí está yendo.
2: ¿Quién quiere que te enfermes o qué es?
3: ¿Quién quiere?
2: Que te mande bien hidratadito, por favor. Excelente tarde, mijito. Cuídate.
3: Ayudando fines de semana en tu casa donde se deshidrata.
0: Oh, ya no. Eso era antes. Ya cambié. Pero porque fui a ver a mi ex.
3: Voy a cobrar,
0: nomás que no me pagó.
4: Buenas tardes, que te va bien.
0: Gracias.
4: ¿Quién te va a llevar a la Rendichica? ¿El Wico?
0: No, oye. Desde el sábado tú no me la perdona. Elian, era juego con el Wico, pues el Wico ni me manda mensaje. A las 500, pues. Ni al caso, pues no. Como que no, pues, y Dineto no te queda. No te queda hacerme la emoción porque, mira, tú me la puedes hacer de emoción por el Wico nada más. Y si yo te la hago de emoción, me van a hacer falta dedos en la mano. No te hagas loco.
4: Todo bien, pues, todo bien. Pero para que vea cómo se siente uno cuando está desconfiado. Mira ahí, como todas las mujeres dándole vuelta a la tortilla. No te queda, ya sabía.
3: Sí, pues a veces usa corazón en el programa.
0: ¿Por qué?
3: Yo veo que nomás te hablan para tirarte
0: el
3: rollo
0: todo. No, el Elian, pues el Elian es el amor de mi vida. Y el Castro.
3: Todos los días.
0: Y el Alejandro.
3: De la vida.
0: No, son ellos tres. ¿Y solamente?
3: ¿Y el vaquero? ¿Qué?
0: Cállate. No es cierto, Elian, no le creas.
3: Estás diciendo que fuiste a cobrar el sábado.
0: No, pero no me pagó. Hola, hermoso, voy saliendo de trabajar, me encanta escucharte. Gracias, un fuerte abrazo. Charlie, mi amor, dice, ponme Ya no te buscaré la arrolladora, por favor. Ok. Ya no te buscaré.
4: Y el Wico le faltó.
5: Agrégame, Charlie, me encanta escucharte.
0: Qué linda, gracias. Pásame tu nombre, me llamo Diana. Diana, muchas gracias, aquí te mando. Aquí te agrego que diga. Muchas gracias. Oigan, me tengo que despedir, les agradezco mucho por acompañarme y todo para Rendichicas. Allá para los rumbos del Wico. Saludarlo. No es cierto. Me la hace de emoción. Y el perro van tres veces para que trabajen Paquete Express. Y van tres veces que los de Paquete Express me mandan foto y video que anda de volada allá en los almacenes con los jotolones que con los hochis, gente de la comunidad que trabaja allá en Paquete Express. Y luego con la mentada Wendy que les echa el diésel a los camiones. ¿Estoy mal?
3: No, porque hacer como hacen los pecados.
0: Es lo que te digo, pues. Y me la hace emoción. No tiene derecho. Vámonos, me quiero despedir con esta canción. ¿La viste este video?
3: Ya despídete, porque
0: me gusta mucho la canción de Me atrapaste, me tuviste entre tus manos, me enseñaste lo inhumano y lo infeliz que puede ser. y me topé un video de una morrilla como que, como el programa así de risas, estrellitas y sonrisas, ¿te acuerdas? Pero chécate cómo la canta, a ver si sale, ¿verdad? ¿A qué no se...? Ah, espérate, espérate. Que se escuche. ¿Mira?

0: el principio. Me dijiste lindo, malo, me atrapaste entre tus manos y dijiste no sé qué.
1: Junto, ¿no? Me cantó todo al mismo tiempo, güey. Voy a pedir con esa canción. Buenas tardes, Charlie. Charlie, ¿qué onda, Oscar? Oye, ¿ya te fuiste o no? A ver, ¿dónde anda? Mira, ya se fue a Veracruz. Y nos escucha desde allá, ¿eh? Veracruz, para que veas. ¿Cómo andas? ¿Todo bien, Oscar? Más que voy para la calle. Ponla completa, Charlie. Sí, está suave esa. Tómate un suero, Charlie. Pues ni para eso. Están bien atravesados ahorita porque me mandaron a la calle. Me echaron a perder el programa, ¿saben cómo? No hay cosa que me amargue más que no me dejen hacer el programa completo. Ya se los he dicho. Pero aquí, ¿quién manda? El cliente. Entonces el cliente dice, quiero al Charlie hasta ahora. ¡Ahí tengo que estar! ¿Qué hago? Ni modo. Ya me voy. Me voy a despedir con esta canción de la morrilla esta.
2: Desde Coatzacoalco, Veracruz, mijo. Aquí andamos. ¿Qué rollo?
1: Todo bien. Fine, very good. Qué bueno, qué gusto me da, Oscar, saber que ya andas por allá, que no era mentira lo que nos decías, y sobre todo, que me escuchas a través de internet y me mandó video el Oscar que anda allá. Muy sazón. Gracias, Oscar, saludos. Chamacos, pues me despido. No tengo de otra. Ya me tengo que ir. Ahorita me voy en las artes de la calle, Relichicas, Lázaro Cárdenas y Maza de Juárez, de 3:30 a 4:30. Cuídense muchísimo, excelente inicio de semana para todos. Yo regreso mañana, 2:00 p.m. Ahora sí, mañana el programa completito, cero interrupciones. El día de mañana. Redes sociales, La Mejor Hermosillo, Facebook, Instagram, TikTok, mi Facebook, cuenta personal, Carlos Andrés Valenzuela. Carlos Andrés Valenzuela, foto de perfil, saludo con uniforme, azul marino, manga corta, tejana negra, lentes oscuros, esa es mi cuenta. Y en Instagram tengo la misma foto, pero en Instagram estoy como Charlie Charlie, Charlie con Y, que no se les olvide. CharlieCharlie.bg, B de Valenzuela, G de Galvez, CharlieCharlie.bg. Así me encuentran en Instagram y Facebook, Carlos Andrés Valenzuela. Cuídense muchísimo, pasen bonito lunes, lo que queda de a las 4 llega el Gotsuki a las promos del Gotsu. Con permiso.

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1: Muy buenas tardes, chamacos. Buenas tardes. ¿Cómo están? Qué gusto saludarlos el día de hoy. Soy Carlos Valenzuela del Charlie. Charlie, como se los dije ahorita en cabina, me vine a la calle. Por supuesto que sí, porque estoy justamente con mis amigos de Rendi Chicas, la estación que está aquí justamente en Lázaro Cárdenas, Portillo, Maza de Juárez. Aquí nos encontramos para que vengas con un precio especial de $23.49 por litro. La más barata de toda la zona, te lo aseguro y te lo garantizo. ¿Pero por qué estoy aquí? 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
1: Seguimos, ya estamos de regreso, seguimos desde Rendi, chicas. 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Acá te esperamos. 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Yo voy a caminar con buena música. 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Regresamos aquí con música. 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
1: 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Digo. 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Oiga, yo tengo que mandar a cabina como una música. 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Yo regreso a cabina con más buena música. Sigue escuchando la mejor FM. 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Oigan, chamacos, váyanse a Facebook de la mejor FM, porque ahí vas a checar el live para que veas todo el escándalo que tenemos por acá. Y saludos a Lamberto. Gracias por los chicharrones, Lamberto. Muy ricos, ya los disfrutamos bastante. Regresamos aquí con música. Sigue escuchando la mejor FM 98.5.
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2: Porque tú lo dices, somos la mejor. ¡Qué lindo! ¿Cómo andamos, mi gente? Ya estamos aquí de regreso. Vamos a disfrutar el día de hoy con promos, como siempre. Última semana del mes ya. ¿Y cómo está el clima? ¡Ay, a la bestia! De donde andaba la aldeta, que... ¡Qué chilo, verdad! Andar en un lugar y que esté a 10 grados. Pero bajarte y regresar a tu ciudad, dices tú. ¿Por qué no me lo traje enlatado? Dices tú. No, no, no, no. Pero, señores, eso vale, Wills. Calor, pues ni modo. Es lo que nos toca vivir y gozar de nuestra ciudad, de nuestro estado. Ahorita está húmedo. ¿Qué si va a llover? ¿Qué si no va a llover? Hombre, dejemos que fluya la cosa. Total, ojalá hubiera un botón, ¿verdad? Que dijeras tú, ¡ay, queremos que llueva! ¡Ay!
3: Es que a usted no le tocó.
2: A ver, abrí, compañera, abra su micrófono. ¿Qué, qué?
3: Es que a usted no le tocó, pero sí llovió hace poquito.
2: Ah, me dijeron que hace 2 días, ¿no? Algo así.
3: Sí.
2: ¿Y no más?
3: Y nada más, pero llovió bien, pues, como tiene que
2: ser. Por ejemplo, mira, ahorita leí que supuestamente de las 6 a las 8 pudiera que haya un tormentón. Y si no hay un tormentón de lluvia, pero sí de viento. Bueno, pues ok, pero al menos ya el sol ahorita no está bravo porque las nubecitas lo están tapando. Pero qué calorón. ¡Charlie! Por cierto, Charlie, hoy en la mañana me dijeron que quieren una chupadita tuya, mi Charlie. ¡Qué bárbaro! Y quiero agradecer a Charlie por haber estado aquí en el programa. Que lo trataron muy bien, como siempre. ¡Oh, Charlie! Charlie ahorita ya se ganó desde un hot dog de Choma Plus. Vele apuntando, Charlie, porque luego se me olvida, loco. Ya, no sé, yo ya dije, pues. Ahí está Charlie, ahí está. Pues ya se fue. Ahí está, o andará ocupado. ¡Charlie! ¡Ay! ¡Charlie! O ando ocupado, yo creo. Ocupado. Entonces, a Charlie le tengo un buen premio. O algún voluntario de aquí, de Radio Escucha, que quiera complacer y sobre todo echarme la mano en pagar el favor y la ayuda que estuve hoy aquí en el programa durante estos días. Alguien que se quiera animar y decir, Gocho, yo me encargo de atender a Charlie, no. A ver, voluntarios, aquí apúntense y manden audio. No sé. Que yo no te importa, no le hace Charlie, tú Gotsu. Yo me puedo llevar a sanar a Charlie pagándote el favor de verte cubierto en el programa. ¿Hay voluntarios o no hay voluntarios? No veo caer ni un audio en querer ser voluntario. Qué raros están, ¿eh? Pero bueno, quédense conmigo, señores. Tengo promo. Y aquí los escucho. Si van a ser voluntarios, de cumplirle a Charlie por haberme cubierto aquí en el programa. ¡Ánimo!
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1: 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Yo me tengo que despedir, les agradezco muchísimo por acompañarnos el día de hoy. Ah, no, mande.
2: Oye, mi amigo, quiero agradecerte el ver que he estado aquí en el programa durante estos días, Charlie.
1: Amigo, tú sabes que con todo el gusto del mundo, cuando lo ocupes, tú sabes que aquí estoy para ti.
2: ¿Y sabes qué? Y el público me respalda y el público dice que están dispuestos a pagar estos días que estuviste aquí. ¿Sí? Mira, chécate.
3: Hazme a cenar, como la de. Yo invito a Charlie Charlie a cenar, como la de.
2: ¿Cómo la ves, Charlie Charlie? ¿Cómo puede
1: Esa
2: ver?
1: Voz me gustó.
2: En el programa.
1: Esa voz me gustó. Dile que sí quiero.
2: Ok, very good. Oye, ahorita te escucho en otra parte.
1: No. Yo de aquí voy para la radio. Ahorita okay. El primo, ¿verdad? El primo va a estar desde otro punto de la ciudad, Gotsu. Bueno. Les agradezco por el espacio. A nombre de acá, el Canelo, los controles, por acá la Grecia. En cabina, gracias, Gotsu, que Catherine también. Yo soy Carlos Valenzuela, el Charlie Charlie. Gotsu, te voy para la radio, ya nos vemos.
2: Sálveme, venga. Va.
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2: Señoras y señores. Ah, mira, otro voluntario. Un voluntario más. ¿Qué dice el público? Si el otro día lo invita a cenar, ¿usted qué va a hacer, mi amigo?
3: ¿Qué ha habido, ¿Qué onda? ¿Qué ha habido, Tuki? Qué gusto oírte, la neta. Oye, pues yo lo llevo hasta el fin del mundo.
2: Ay, ya.
3: Hasta lo más imaginable.
2: ¡A la torre, no, hombre! Ya salió un bus de ayer aquí, mira. Al infinito y más allá. ¡Ah, no me faltó que dijera, no! ¡Corre como el viento! ¡Tiro al blanco, Charlie! ¡Qué bárbaro! Eso. No, pues, un día uno, otro día otro. ¿Cuántos días me cubrió? Miércoles, jueves, viernes. ¡Cuatro días! ¡Ocupo dos voluntarios más! Pero qué bárbaro. Gracias, amigo. Oiga, pues marquen porque tengo promo para el día de hoy. Tengo promo para mandarlos a desayunar con el Taquero Junior. ¿Y sabe dónde también lo voy a mandar? A la taquería Safari. Venga esa llamada al 2251-985 y 662-210-0085. ¡Que suene el teléfono! Yo también los extrañé. La carrilla que nos damos. ¡Ay! ¡Qué bárbaro! ¿Cómo andará la del perro? ¿Cómo andará? ¿Cómo andará mi amigo que dijo perro? Mi amigo que dijo perro. No se preocupe, mi compa, vuelve a intentar, no pasa nada, a lo mejor le cambio la dinámica, ya no le vuelvo a preguntar, dos animales, un animal de dos patas, no, va a cambiar la cosa, todo bien. Venga, venga la llamada, 2151-985-662-210-0085. Dile a los teléfonos que ya regresé, que ellos ya estaban de vacaciones la semana y ya se acabó el show, Capaz y también la línea telefónica agarraron vacaciones. ¿Está mi mamá? A ver, ¿sí? Porque pues, dijeron, ya no nos van a usar. Fíjate que un día se me figura que voy a llegar. Ya no hay teléfonos. Van a decir, ¿soy el único que los usa? De verdad. Es que el WhatsAppero ha sido nuestro medio de comunicación. Poca gente habla aquí a la cabina, pide una canción, ya es el WhatsAppero el que rápido nos permite tener el contacto con ustedes de volada, ta. Obviamente, el teléfono tienes que dice, hola, buenas tardes, dice, oiga, física, me encanta su energía, su buena vibra, su manera de ver la vida, contagia que provoca que uno se ría sola aquí arriba del carro, que tenga excelente programa. Muchas gracias, Rose, muchas gracias. Gracias por su comentario. Very good fiesta. ¿Cuál es el número para marcar? Ahí le va. Pero me marca ahorita, 66662-2151-985. Y 66. ¿Qué pasó? ¿Qué pasó? ¿Qué? 210-0085. ¿Qué dije, Kat? 66, ¿me trabé o qué? Gonzú dice, quisiera casarme con la Ailín y tú seas el padrecito. ¿El padrecito o el pajecito? Pues yo lo caso, güey, ¿cómo voy a ser el padre? El pajecito todavía. Bueno.
4: Hola.
2: Hola, guapa, ¿cómo estamos?
4: Bien, bien, gracias.
2: ¿Te quieres ganar unos tacos de taquería Safari?
4: Pues sí.
2: ¡Órale! Pues mira, ya que estamos hablando de bodas, vamos a decir cosas que vemos en una misa de boda. ¡Empiézale!
4: Flores.
2: Ok, el vestido de la novia.
4: Padre. Sí.
2: El pajecito.
4: Sí. El novio.
2: La alfombra roja.
4: Sí. Las arroceras.
2: El. ¿Cómo se llama? El mariachi. A ver si pone el mariachi.
4: Sí. El que toca el piano.
2: Exacto. ¿Cómo se llama? El arroz que tiran. Cinco, cuatro,
4: el padre.
2: ¡Ya había dicho tú!
4: ¡Ya tu máquina!
2: ¡Y vos! ¡Se fue el premio! ¡Se fue el premio!
4: Bueno, ni modo.
2: Inténtalo al rato. ¿Eres casada, viuda o divorciada?
4: Casada.
2: ¡Ey! ¿Ya no te acuerdas, pues? ¿Hace qué tanto que te casaste?
4: Un año, 7 meses.
2: ¿Un año, 7 meses ya te olvidó? ¿Te gustaría volverte a casar?
4: No, la neta no, última vez. ¡Ah!
2: Pues no te iba a decir que no con el mismo,
4: No, con ninguno.
2: No, tampoco, híjole.
4: No.
2: ¿Y eso que tú no pagaste la boda?
4: ¡Ni boda hizo!
2: ¡No! Pierde el caldo, hombre, qué bárbaro. Ojalá que me esté escuchando. Qué bueno, no gastes en eso, mijo. Mejor llévatela de viaje. ¿Te llevaron de viaje?
4: Me trajeron por Hermosillo.
2: Ah, mira, te cambiaron de ciudad. Órale.
4: Me cambiaron de ciudad.
2: ¿De dónde eres, guapa?
4: Navojoa.
2: Qué bueno, aquí te va a ser inteligente.
4: A Navojoa, ¿cómo vas? Ah. Oye, ¿por qué nos critican tanto si a Navojoa somos maestros?
2: ¿A poco? ¿Maestros de qué? Quisiera saber.
4: De matemáticas, de primaria, de todo. Yo soy maestro de todo.
2: Sí, a ver, público, ¿de qué creen que son maestros la gente de Navojoa?
4: No, qué enfadoso, van a empezar a criticarla ya. Oye, espérate, ¿sabes qué es lo peor del caso? Cuando llegué aquí a Hermosillo, supe que nos criticaba tanto, nosotros lo topamos.
2: ¿A poco? Es que no tienen radio, no tienen redes sociales, ¿cómo se van a enterar?
4: ¡Ah, sí tenemos radio! ¡Tenemos Walmart, tenemos Sam's, tenemos Starbucks!
2: ¡Ay, güey! ¡Ay, o sea, me entiendo, güey! ¿A poco ahí tomas café?
4: ¡Ah, claro!
2: ¡Eso es todo, mija! A ver, ya tenemos respuesta del público, escuchemos.
0: Buenas tardes, mi Gotsu. La gente de Navojoa son puros maestros, así como dice ella, puro maestro de obra.
5: Son unos maestrazos para pistear los de allá.
2: Que son maestrazos para pistear y maestros de obra, dicen. A ver, público, ¿de qué son maestros la gente de Navojoa?
6: No son los parientes de la maestra, aquella de la otra vez. ¿Te acuerdas? Sí. La maestrita que ella. Sí,
4: pues.
2: Oye, entonces.
4: Dale mi número, Gotsu, que critique, dale mi número para hablar.
2: Y luego te lo vas a echar al plato.
4: Me lo voy a echar al plato.
2: Oye, a ver, ya que eres de Navojoa y estamos en el periodo vacacional, quiero que nos invites y nos promociones esa ciudad, el cual yo pudiera cambiar. O me voy a la playa o me voy a Navojoa. Haz de cuenta que tú eres un agente de turismo.
4: Ajá, sí.
2: Y entonces nos promocionas tu ciudad, ¿ok?
4: Ok.
2: No, yo te voy a presentar,
4: Ajá.
2: Señores y señores, desde esta ciudad de Navojoa, que es el sur del estado de Sonora, nos visita una persona que es muy conocedora de esta ciudad, la cual quiere invitarles a ustedes a que disfruten de esta ciudad muy, muy, muy, muy grande, en la cual tiene unos muy buenos atractivos. ¿Cómo se llama usted, mi amiga?
4: Me llamo Ana.
2: Ella es Ana y nos va a promocionar Navojoa.
4: Hola, buenas tardes. Amigos, los invito a Navojoa. Tenemos una playa a 25 minutos. Tenemos Álamos a 25 minutos. Tenemos la playa de Las Bocas. Esa sí nos queda 30 minutos, pero está muy buena la carretera. Pueden ir. Los invito. Ah, por favor, hay una cosa que no hay en Hermosillo, que son unas albercas bien padres. Ahí los invito a que los vean en Facebook. Ahí salen las fotos, están bien Hermosillo, hay esas albercas que hay en Navojoa.
2: Ahí sí nos diste en la torre, porque sí teníamos albercas y ya no tenemos.
4: No, y están bien bonitos, Gotsuki, vieras qué padres están. Y lo mejor que son gratis. Bueno, no son gratis, creo que cuestan como alrededor de 50 pesos, pero te puedes bañar, te puedes pasear en todos los juegos, la gente es muy agradable.
2: De comer, ¿qué tenemos en Navojoa?
4: Tenemos mariscos y bien baratos. Tenemos unos tacos Polo, que se llama, que aquí les gustan mucho los tacos de cabeza. Están bien buenos, se los recomiendo. Tacos dorados, pues hay unos tacos de liebre, que aquí no, así se llaman, no son de liebre, ¿no? Pero son de deshebrada, así, con chicharrón, pero chicharrón prensadito. No, hombre, está bien padre, Navojoa, los invito, vayan un día y se van a quedar encantados, sobre todo con el trato de la gente, somos bien buena onda. Mira, yo soy Uber, Gotsuki, aquí, y toda la gente me dice, va, que tú no eres de aquí, somos bien buena onda y Navojoa.
2: Oye, ¿te lo dicen por tu cara o por qué?
4: No, porque soy buena onda.
2: Ah, ok. Oye, ¿qué machín promocionaste en Navojoa? Eso es tener Navojoa en el corazón. Y la neta, te voy a dar un premio. Te voy a mandar a desayunar a Taquería Safari. Órale, no te mando una alberca porque no tenemos. No.
4: Okay.
2: Ah, tenemos unas aquí a unos 15 minutos saliendo de San Pedro. Es alberca La Herradura. Igual está grande, tiene toboganes. También tiene costo, pero está bien. Me gustó cómo promocionaste Navojoa. Señorita Cada, ¿usted qué opina?
7: Excelente.
4: Y luego también, ¿verdad?, la fruta, Otsuki, la fruta, hay muchas frutas. Por ejemplo, aquí en los semáforos, te venden una bolsa de guayabas con 150 pesos. Allá las corta de la mata y se las come uno.
2: ¡Ay! ¡Oh, qué machina! A ver qué dice el público.
8: Tantas cosas en las dos calles que hay en Navojoa, Gotsu. No, pues hay que ir. Qué bien lo promocionó la muchacha.
2: No, calle, ¿por qué tan lejos entonces?
9: Ya me dieron ganas de ir a Navojoa, la neta.
2: ¡Qué hubo! No, es que la verdad, deberías de trabajar en turismo.
4: Oh, ¿cómo no? Sí, ya saben, yo los llevo, Flash, cuando quiera, manos.
2: ¡Vámonos a Navojoa, señores, este verano! Si no lo conoce, ella le dice a usted cómo llegar y cómo regresarse.
4: Así es.
2: Tiene una entrada y tiene una salida.
4: Claro, obvio.
2: Muy bien.
4: Saludos, salida sur, salen a Los Mochis y saludan, salida norte, Obregón, Sonora.
2: ¡Ándele! Muy bien, guapa, no me cuelgues, la neta, no te voy a dar una promo, te voy a dar dos.
4: Arre.
2: Te voy a mandar a la taquería Safari y te voy a mandar a disfrutarme un hot dog de... ¡No, Fidel! Los hot dogs del Chapap. Ánimo de aquí del Morelos.
4: Muy bien.
2: ¿Qué dice el público? ¿Se van a ir a Navojoa, sí o no?
10: ¡Fuga, fuga para Navojoa! ¡Jalo!
2: Oye, ni el Estado, el gobierno del Estado promociona así Navojoa.
0: Tiene dos callecitas nomás, pero por lo que veo está todo bien acomodadito ahí. ¿O la muchacha lo está acomodando en un dibujo?
4: No, oye, ese que dice que tiene dos calles, no es cierto. Tiene como cuatro.
2: ¡Ah! Para que vea, no le sean exagerados. Aquí la muchacha es honesta.
4: ¡Arriba los baños!
2: ¡Seguro! Muy bien, guapa, no me cuelgues. Yo ahorita ya te dije que... No, la verdad... Está más mejor promocionado que el gobierno del Estado, ¿a poco no? La neta, debería de tener un módulo ahí en catedral tuyo y promocionar y tirar volantes de Navojoa, mija.
4: Ah,
2: oh,
4: pues muy bien.
0: Jalo para irnos para Navojoa. ¡Fierro! Lo que tiene Navojoa, vieras qué buenos relingos tiene Navojoa. Belleza de mujeres. Ah. Eso sí, algo bello para el camello.
4: Claro.
0: ¡Ya!
2: Ay, eso no dijiste, y el vato ya dijo que sí, ay, ay, ay.
4: Claro.
2: Mamacitas,
4: Blanquitas, bonitas.
2: Vámonos a la ojo, no me cuelgues, guapa, ya te ganaste la promo.
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